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1: 7:16 Así inicia este Informe Trazos del día de hoy, 23 de septiembre, con muchas sorpresas. Día en donde además tendremos una visita muy, pero muy especial aquí en los estudios de Rumba. Pendientes además, porque muchas de las personas que hacen parte de este grupo y de este mundo y de esta familia Rumba han participado en un concurso que ya les daremos obviamente los resultados para que esta tarde, noche, se vengan con nosotros a ver a Alejandra Azcárate.

0: Y lo dicho, empezamos con el estado del tiempo. Vamos a hablar del estado del tiempo aquí en Zaragoza. Vamos a hablar también claramente del estado del tiempo en Madrid. Y siempre escuchando sus mensajes a través de nuestro número de WhatsApp 976-096-258. De esta manera empezamos.
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0: 32 grados de máximas, de mínimas 18 grados centígrados. Todavía se siente el calorcito por las calles de Zaragoza. Eso va a ser el día de hoy, así que estén súper pendientes. Ahora se está muy bien para salir a dar un paseo, para caminar, para ver el amanecer. Uno de los mejores momentos del día, poder empezar la mañana acompañando al sol a ponerse en lo más alto del cielo. 7 de la mañana con 18 minutos. El tiempo en Madrid hoy dará 33 grados de máximas y de mínimas 18 grados. Y por parte de la DGT también ya nos ha llegado ese informe que nos envían todos los días aquí a nuestros trazos. Vamos a ver sobre qué hora han dejado el último informe, el último boletín de la Dirección General de Tráfico, contándonos cómo ha estado el estado de las carreteras a nivel nacional.
2: Muy buenos días, actualizamos la información del tráfico. Son las 7 y 10 de la mañana y hasta ahora pendientes de dificultades en la entrada a Madrid, en la 1 en el Molar, la 2 en Torrejón de Ardoz, A4 Pinto y Butarque, la 42 en Getafe, A5 Alcorcón y la 6 en Majadahonda, en Toledo en la 42 en Illescas, dirección Madrid, ya el acceso a Barcelona C58 Moncada, la 2 y B23 en Paella, en Almería en la 7 en Viator, sentido Murcia, y se complica también el acceso a Sevilla por la 49 a la altura de Tomares.
0: Pues muchísimas gracias a los compañeros de las DGT. Recuerden ustedes también que son nuestros reporteros ahí en las calles de Zaragoza, en las calles de Aragón. Cuéntenos cómo está empezando este 23 de septiembre. Nosotros, mientras tanto, vamos a contarles noticias, obviamente, de toda la región.
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7 de la mañana con 20 minutos. Vamos a hablar acerca de las calles, obviamente. Vamos a hablar de todo el movimiento que ha tenido la ciudad aquí, obviamente en Zaragoza, en el tema de esas ayudas para redactar proyectos de obras en toda la ciudad. Pues bien, que sepan que se han destinado 1,2 millones de euros de ayudas externas para redactar proyectos, justamente por la preocupación por el retraso de las obras en avenidas como la Avenida de Valencia, que es tan importante en la ciudad. Y es que ya son varias las semanas de retraso, no se van a estrenar en enero de 2027 como estaba previsto. El concejal de urbanismo, Víctor Serrano, ha dicho en la comisión del ramo estar bastante preocupado con la renovación de esta arteria de la ciudad de aquí de Zaragoza, que cuenta con presupuesto de 6,6 millones de euros. Pues que sepan que ya han asegurado que la demora no va a suponer ningún sobrecoste y han explicado que se han intensificado las cuadrillas destinadas a esta reforma con el objetivo de recuperar el tiempo perdido, pero ya una fecha tenemos clara. En enero de 2027 no estrenaremos la Avenida de Valencia.

7 de la mañana 22 y atención, antes de irnos con música a esta hora de la mañana, pues les quiero contar que hay una polémica por la no autorización de las salidas de los cabezudos de los barrios, esto durante las fiestas de El Pilar. Pues bien, 16 comparsas habían organizado una concentración en señal de crítica ante la decisión del ayuntamiento que solamente había permitido el recorrido de la municipal durante los festejos. Pues bien, el día lunes de esta semana, luego de una reunión en la que participaron miembros de todas las comparsas, trabajadores del área de la cultura, en fin, se ha comprometido ya el consistorio a analizar los permisos para permitir la salida, pero además cambió los criterios para la participación. Así que pendientes, porque quienes están ahí atenticos de lo que va a suceder con las fiestas del Pilar, cuáles van a ser los procesos, nosotros les estaremos contando aquí en Rumba 93.1 FM todos los detalles. Nos encontraremos por ahí en las calles también, porque estaremos haciendo reportajes en cada uno de los puntos estratégicos de Zaragoza, pues qué es lo que va a pasar. Así que más adelante el programa completo, los conciertos, las entradas, todo, todo lo que usted necesite para poder hacerse a su entrada y poder disfrutar de una de las fiestas, por no decir la fiesta más importante del año aquí en Zaragoza. Son las

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0: Son las 7 de la mañana con 32 minutos, 7 de la mañana con 32 minutos. Vamos a hablar de varios temas a esta hora aquí en nuestros trazos. Entre esos, obviamente, ¿hoy qué se conmemora? Hoy tenemos un día muy importante, pero muy importante que tenemos que visibilizar. Aunque se conmemora varios días como el equinoccio de otoño, que ya se está acercando, una de mis fechas favoritas del año, ese otoño delicioso con el frito que le cae en la cara a uno, con las hojas en el suelo, en fin, con las tardes de lluvia para uno poder descansar tranquilamente, ese otoño que tanto hace falta, ese fresquito que nos hace falta, pues bien, que sepan que hoy se conmemora el equinoccio de otoño. También en el sur, en el hemisferio sur del mundo, se está celebrando hoy el equinoccio de primavera. Pero hay un tema que me gustaría que hablar, del cual me gustaría hablarles el día de hoy, y es justamente la conmemoración de un día que es fuerte, sí, claramente escuchar hablar de eso es fuerte, y sobre todo en un mundo en el que estamos, ¿no? En donde estamos hipersaturados de información, de música, de farándula, de brilli brilli, de un montón de cosas que no digo que esté mal, ¿vale? Porque al final ya suficientemente es bastante, o sea, ya bastante dura la vida para muchas personas como para uno amargarlos, ¿no? Pero sí hay que visibilizar otras realidades que están pasando incluso muchas veces al lado de nosotros. Quiero que sepan que hoy se conmemora el Día Internacional contra la Explotación Sexual y la Trata de Personas. Hoy, 23 de septiembre, sí, así como lo oyen. Pues bien, se celebra desde 1999, ¿ok? Y lo que tenemos que entender es que se promulga, además, por la Conferencia Mundial de la Coalición contra el Tráfico de Personas, en una conferencia de mujeres que sucedió en Dhaka, en Bangladesh, en enero del 99, de 1999. Porque fue el 23 de septiembre del año 1913 cuando se promulgó la primera ley en el mundo contra la prostitución infantil. Esto sucedió en Argentina con la ley Palacios, porque fue redactada e impulsada por el diputado socialista en ese momento, Alfredo Palacios, por eso quedó con su nombre. Bien, vamos a hablar acerca de eso, vamos a hablar acerca del decreto que hizo la Asamblea General de la ONU, de la cual también hablaremos en breve, porque claramente saben que están allí los mandatarios de distintos países, ahora mismo organizando temas de agenda, que es importante que escuchemos también, con un suceso que es histórico a todas luces, y hablaremos también de Venezuela presente allí en la Asamblea de la ONU, pero eso serán noticias. Que sepan que en el año 2013 la Asamblea General de la ONU decretó el 30 de julio como Día Mundial contra la Trata de Personas. Sí, 30 de julio. Sin embargo, ya a partir de esta conferencia mundial, pues queda el 23 de septiembre como el día en donde se suma además la explotación sexual y la trata, ¿vale? ¿Qué es la trata de personas? Pues es la compraventa y explotación de niños y adultos para varios destinos, como tráfico de órganos, trabajos forzados, siendo la explotación sexual el destino más frecuente para niñas y para mujeres. Se estima que en el mundo 1.8 millones de personas son víctimas de delitos de trata de personas para la explotación sexual. Y esto es una lacra que solo es equiparable al tráfico de drogas y de armas.
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0: 2.
1: Una realidad muy, pero muy dura que, como les decíamos, muchos niñas, niños viven a nivel mundial. Los traficantes de personas se aprovechan de sus situaciones de pobreza, falta de educación, desastres naturales, guerras y otras circunstancias. Esto para sustraer a los niños, las niñas, incluso los adultos, y venderlos a estas mafias. También las crisis migratorias, por eso es importante visibilizarlo, han sido aprovechadas por estas redes delictivas para actuar contra los más vulnerables. Los traficantes abusan cada vez más de los sistemas de asilo. Por ejemplo, se ha observado en los últimos años un aumento de casos de desapariciones de niñas y mujeres nigerianas que parten desde Libia buscando una vida mejor y que han podido ser destinadas a la explotación sexual. ¿Y nosotros qué podemos hacer? Pues bien, documentarnos, hacer lo que les estoy contando yo ahora, estudiar acerca de esto. Nadie está exento, absolutamente ninguno de nosotros está exento. Obviamente espero que jamás llegue a pasarle a nadie cercano de su familia. Sin embargo, pues hay varias asociaciones, organizaciones que se encargan de actuar en contra de estos graves delitos. Y bueno, en el caso, por ejemplo, de los comunicadores, así como yo, de personas que trabajan en medios, o también influencers, creadores de contenido, yo creo que más allá del entretenimiento es importante también que pongamos esto sobre la agenda. Contra la trata no hay trato, así que incluso ustedes pueden ver películas que hablan acerca de la trata y la explotación sexual. Yo les voy a decir un par de ellas a lo largo del programa para que se las apunten. En estos días justamente me estaba viendo una serie impresionante que está en Netflix, que la pueden encontrar en Netflix, acerca de esto. Otras como Tráfico Humano, que es una película estadounidense, 12 años de esclavitud, Las Elegidas, El Trade, El Justiciero en Estados Unidos, en fin. Tantas películas que desafortunadamente nos muestran esta realidad. 7 de la mañana con 38 minutos, aquí en Trazos nosotros obviamente hacemos que este espacio merezca también el hecho de investigar, de indagar, de contarles, de traerles historias distintas, obviamente, historias que aunque sean bastante perturbadoras en muchas ocasiones, pues hacen parte de la realidad del ser humano. Cada año se detectan cerca de 50.000 víctimas de trata en todo el mundo.
2: Y me dijo que tenía una empresa de limpieza en España y que me iban a hacer un contrato. Pensé, bueno, qué oportunidad más grande.
3: Cada vez viaja más gente de países extranjeros a venir a España y encontrarse con esto.
4: Una sensación de angustia, de unos olores que te hacen vomitar.
5: Realmente la explotación sexual puede ocurrir en cualquier lugar, ¿no? Incluso aquí mismo en Madrid podemos ser vecinos en una urbanización donde se esté desarrollando esa actividad.
2: Tú no puedes hacer nada, porque en cuanto abres la boca, te dan una paliza. Todo se queda en silencio, te silencian a punta de amenazas y golpes.

0: Are you doing bad things, like bringing woman?
1: No, I don't have any meat for you. Maybe next week I will have some meat at home.
2: Esa manera de describir el proceso, ¿no?, de trata en la fase de explotación nos da la información de hasta qué punto son capaces de denigrar a las personas, ¿no? De lo poco que le importa la vida de la gente. Y luego, a partir de establecer la organización criminal, nos da información de que la semana que viene puede haber gente o traer más víctimas a ese piso de explotación o a ese lugar de explotación. Para nosotros es fundamental porque a partir de ahí nosotros podemos hacer actividad operativa.
3: Además, ellos manejan.
4: A lo largo de la investigación, nosotros lo que tratamos es de demostrar pues las distintas fases del delito de trata de seres humanos, para que finalmente el juez tenga pruebas suficientes como para autorizar una entrada de registro domiciliario, como para detener a una persona. Pues como que quieres que llegue ya el momento en el que tú ya entras en el domicilio, liberas víctimas, que detienes a los presuntos autores.
3: Ahí nos hace falta una mujer. Sí, con Cristina, para detener a... Si quieres, vete tú con Cristina.
4: Hay minutos que hay segundos, o sea, pasan a lo mejor segundos hasta que puedes entrar en el inmueble, pero se hacen eternos.
5: Lo que escuchamos es un documental impresionante que ustedes mismos pueden escuchar a través de BBC News. El Mundo es un documental bastante, bastante completo acerca de lo que sucede, las vicisitudes de lo que sucede dentro de un proceso de investigación en este mundo de la trata de mujeres, sobre todo aquí en España. Y es que hay un dato que bastante escozor, pues obviamente nos genera. Las mujeres de Colombia, Venezuela y en general de América Latina representan más de la mitad de las víctimas de trata detectadas en España, que es un delito que afecta de forma masiva a todas las personas que venimos pues de ese país. Así que por eso es que es importante que nosotros visibilicemos. Los casos siguen aumentando. Ya la Fiscalía General de España advirtió un crecimiento en la detección de víctimas potenciales de trata y explotación. El principal origen, 8 de cada 10 víctimas de trata sexual aquí en España proceden de Latinoamérica. Y Colombia concentra la mayor parte de los casos, seguidas por Venezuela. Por eso hay que andar con los ojos bien abiertos, porque claramente uno nunca sabe, como bien lo escuchábamos por parte de una de las investigadoras que en este momento pues estamos escuchando de fondo en este documental que ustedes pueden buscar. Este documental se llama Las detectives que rescatan víctimas de trata en España. Es un documental que dura casi media hora y que nos deja un retrato bastante, bastante amplio de la realidad de la trata de personas, cuyo Día Internacional hoy conmemoramos. Pues bien, en este informe en contexto les dejo este dato para que estemos con los ojos muy abiertos, para que si usted de repente está escuchando esta radio por la razón que sea y está viviendo una situación de peligro, pues también acuda a las autoridades. 7:44 minutos. Esto es Informe Trazos.
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1: 7 de la mañana con 48 minutos, 7 de la mañana con 48 minutos. Recuerden que nosotros estamos aquí atentos a sus mensajes ya desde muy primera hora, aquí en nuestros trazos en el 976-096-258. Estamos conectadísimos con toda nuestra audiencia, además escuchando sus solicitudes musicales. Un abracito, María, que nos escucha ahora mismo desde Las Fuentes. Y obviamente le pongo su canción para que la cante a grito herido.

0: 7 de la mañana, 52 minutos. Un abracito muy grande, pero muy grande para quienes muy tempranito se conectan con estos trazos.
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0: 8 de la mañana en punto, hora de las noticias más importantes o desarrollar las noticias más importantes que se están generando en la agenda internacional. Nos vamos en este momento a hablar de Colombia y de la situación o el estado de los incendios.
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0: Efectivamente, y en Colombia realmente preocupa y mucho lo que está pasando en distintas regiones ya desde hace varias semanas. Porque el país está enfrentando una grave ola de incendios forestales, un balance oficial que registra 14 incendios activos y un monitoreo constante sobre 19 conflagraciones en todo el territorio nacional. Las altas temperaturas, la escasez de las lluvias, los vientos fuertes han complicado las labores de contención, obligando además al Instituto de Hidrología, Meteorología y Estudios Ambientales, al IDEAM, a emitir alertas por riesgos de incendios en más de 300 municipios del país. Las zonas más afectadas en el Tolima es el departamento con mayor impacto acumulado, superando las 20.000 hectáreas afectadas. Recientemente se han concentrado esfuerzos terrestres y aéreos en sectores como Gualanday para evitar daños en infraestructuras que son claves en esta región. Y nos vamos para Boyacá, porque Villa de Leyva y Chiquiza son dos de los lugares que en este momento están enfrentando la situación más complicada. Inició el 19 de septiembre en la vereda La Castellana, el incendio, y en el Cerro de San Marcos, y ya ha consumido entre 330 y 380 hectáreas. Los organismos de socorro, la comunidad, lograron ya controlarlo en un 75%, alejando el peligro del casco histórico. Sin embargo, la alerta se mantiene activa. Escuchemos.
2: Los focos más complejos del incendio que comenzó en Villa de Leyva hace 4 días, ahora se concentran en el municipio de Chiquiza y el Santuario Natural Iguaque. Hasta ese municipio llegaron las llamas. Aquí, campesinos, soldados y aeronaves trabajan para contener el fuego en las zonas más altas. En Boyacá están nuestros compañeros Mayra Tenorio y Jairo Niño. Iniciamos con Mayra para que nos cuente dónde está y cuál es la situación hasta ahora.
3: A esta hora, compañeras, quiero mostrarles estas imágenes. Varios focos siguen a esta hora activos con llamas y se han formado estas líneas. Estamos justamente en este municipio de Chiquiza, en Boyacá. Recordemos, este incendio comienza en este municipio de Villa de Leyva, pero ya todo se concentra en este punto. Y detrás de la montaña, ustedes pueden ver cómo foco a foco se sigue prendiendo. También está este santuario Iguaque de flora y fauna que se encuentra también en llamas. Pero la imagen a esta hora, en medio de este fuego, son esos campesinos militares que han llegado aquí, habitantes, y que intentan llegar a estas zonas a liquidar estas llamas. 1.200 hectáreas en todo este departamento completamente afectadas, y siguen estos focos. La cantidad de humo, el sol, el día de hoy ha sido muy complicado para intentar liquidar estas labores, y se piden aeronaves a esta hora mientras se siguen prendiendo nuevos focos. Estuvimos desde muy temprano esta mañana con los campesinos y este es el recuento.
4: Está acabando con todo, está llegando a Chiquiza.
5: Entre las llamas, campesinos y vecinos de Chiquiza alertaban durante la noche de este lunes que el fuego había llegado hasta las montañas de este municipio. Mientras las autoridades reportaban una liquidación cercana al 80% del incendio en Villa de Leyva, 3 focos activos se concentraron en esta zona. En la madrugada, campesinos nos guiaron hasta estas zonas altas, donde las llamas rodeaban las laderas. Con palas, machetes y lo que tenían a la mano, caminaron cerca de 1 hora y media para llegar hasta estos puntos y tratar de contener el fuego.
6: Me sentí frustrado al ver que estaba demasiada las llamas y que trabajó toda la noche la candela, toda la noche trabajó.
0: Para que las personas que no son colombianas se hagan una idea de la tragedia que se está viviendo en esta zona del país, Es un santuario de flora y fauna el que se está quemando en este momento por causa de estos incendios. La quema de este santuario de fauna y flora, Santuario Iguaque, que abarca además jurisdicciones de Chisquiza y de Villa de Leyva en Boyacá, pues que sepan que representa una de las catástrofes ambientales más importantes de las últimas décadas en nuestro país. Los incendios forestales en esta zona protegida, pues obviamente traen bastantes consecuencias y muy graves además, encadenadas en el ecosistema, el agua, las comunidades, los animales, la biodiversidad, que en este momento se está enfrentando a una pérdida irreversible. El fuego está consumiendo, las imágenes son muy impresionantes. Me está costando bastante dar esta información, que tengo que decirlo, porque aparte conozco y es uno de mis lugares santuario de Colombia y seguramente el de muchos que están escuchando esta noticia. El fuego está consumiendo las hectáreas de bosque alto andino, robledales, ecosistemas de páramo, plantas nativas de lento crecimiento, como por ejemplo una planta muy tradicional de nuestra tierra, que es el frailejón. Las orquídeas, que es la flor de Colombia, están quedando reducidas a cenizas. Claramente también la muerte y el desplazamiento de la fauna silvestre, animales endémicos y vulnerables, el venado de cola blanca, la pavandina, el tucán esmeralda, que es un tesoro de nuestro país, los zorros, los armadillos, están muriendo incinerados o están perdiendo sus hábitats naturales y están viéndose obligados a huir heridos de esta zona. Muchas personas están manifestando a través de las redes sociales, muchas personas también incluso están diciendo y dictaminando algunas, es más, entran en entornos políticos cuando realmente se está intentando salvar la vida, y por eso hago caso omiso a distintas comunicados, comentarios que están llegando justamente desde distintos lugares, porque realmente ahora mismo este informe está enfocado en mostrarles una realidad vital, vital para todos los colombianos, independientemente la postura política que tengan. Para todos se nos están destruyendo las fuentes hídricas. Esta área que se está quemando es una fábrica de agua vital para el abastecimiento de varios municipios, de muchos municipios en Boyacá. Cuando se quema la capa vegetal, pues que además retiene la humedad, esos nacimientos de agua, las quebradas, se secan. Y obviamente va a llegar la escasez de agua para el consumo humano y para los cultivos en una zona tan importante como Boyacá. Es que en este momento además uno de nuestros departamentos más queridos, en donde además vive gran parte del campesinado colombiano que lleva la comida a las grandes capitales, pues está ardiendo. Y por eso esta noticia es tan importante y por eso desarrollo esta noticia con tanto ímpetu, porque hace parte de nuestro tema vital como colombianos.
7: No puede dejar de ser noticia, no puede dejar de ser viral. El incendio en Villa de Leyva no lo han podido controlar, es horroroso, terrible. Ya ha pasado Villa de Leyva hacia Chiquiza, se está comiendo el Parque Nacional de Iguaque, la Reserva Nacional de Flora y Fauna de Iguaque, calculan de parques nacionales que llevan unas 800 hectáreas quemadas. Por favor, se necesitan donaciones. Se necesita apoyo aéreo principalmente, porque ahora solo quedó como un helicóptero y esto es demasiado grande y es demasiado peligro perder esa reserva natural. Ayudemos, que esto no puede ser viral un solo día. Y en vez de ser todos tan sabios aquí, pues a ver cómo compartimos esto. Etiquetemos gobierno nacional, fuerza aérea, ejército, que mantengan el apoyo, porque esto está de verdad
0: muy complicado, muy complicado. 8:08 a.m. Bueno, avanzamos en nuestros trazos, vamos a hacer un cambio de tercio bastante, bastante radical, pero no me quería ir obviamente de este programa sin darles esta información. Iremos obviamente en breve también al Ecuador, porque el Ecuador también está ardiendo.
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1: 8 de la mañana con 9 minutos, 8 de la mañana con 9 minutos. Recuerden que esta tarde tenemos una cita con Alejandra Azcárate aquí en Zaragoza, en el Teatro Las Esquinas, sí señores, para encontrarnos de nuevo. Además con esta mujer que ha hecho del humor, y no solamente colombiano, sino latinoamericano, algo diferente, algo distinto. Vamos a reírnos de nosotros mismos, a reírnos de las decisiones que tomamos todos los días. Madre mía, puse esta canción de fondo y no puedo ni hablar. 8 de la mañana, 10 minutos, 8 de la mañana, 10 minutos. Recuerden que tenemos además un número de WhatsApp para que llamen, para que escriban, para que nos manden audios, ¿vale? A esta hora por aquí, doña Niki también, a esta hora aquí con nuestros trazos. Vamos a ver qué nos quiere contar nuestra queridísima compañera. Vamos a ver por aquí, doña Niki, muy buenos días.
2: Hola, chicos de Rumba. Hoy es cumpleaños de mi mamá, Niki. Y quería mandarle un saludo. Adiós.
1: Ay, Niki está de cumpleaños. Pero por favor, que eso se avisa, claro, mi amor, claro que sí. Y le vamos a poner algo muy, pero muy especial para ella, para que tú se la dediques, para que la canten allá en la casa, ya que están escuchando estos trazos. Ahí les va.

un abrazo muy, pero muy grande a esta mujer, además, que aporta muchísimas cosas muy lindas aquí a Rumba 93.1 FM. También Nicky Barreto, integrante de Zaragoza, se une por Colombia, una mujer muy activa en el ámbito social y que además es la CEO y directora de Zaragoza Latina. Así que síganla ya en redes sociales, esa mujer guapísima que sale contándonos qué está pasando por esta ciudad todos los días. Es Nicky Barreto, que hoy está de cumple. Un abracito muy grande, nena. Esta tarde celebramos.

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0: levantándose para salir a trabajar. Y obviamente también a esta hora recibimos a mi queridísimo Miguel Ángel Rojas, que está ahora mismo por las calles de Zaragoza, de camino aquí al estudio. Buenos días, Miguel. ¿Cómo amanece Zaragoza?
1: Hola, Natalia. Buenos días. Buenos días a todos los oyentes. Bueno, te comento que esta mañana que salí de casa sí se sintió un poquitín más de frío, pero obviamente la temperatura va a subir como va pasando el tiempo el día de hoy. Bueno, te comento la normalidad del tránsito, como todos los días. Por ahí me decían el día de ayer, pero hijo Miguel, ¿usted en dónde vive? Que no hay atascamientos. Puede ser que mucha gente venga por el lado de San José, por el lado de Torrero, por el lado de Barrio de Jesús, bueno, por los diferentes sectores de Zaragoza, que de pronto pueden haber atascamientos por esos sectores. En este, precisamente, la normalidad fluye. Ya les contaré si de pronto sucede algo extraordinario, si de pronto hay algún atascamiento, si de pronto hay algún choque. Lo que sí les digo es que por el lado de Paseo María Agustín, yendo para Plaza Europa, obviamente siguen las obras. La ruta 33 ya recobró nuevamente su ruta normal, que anteriormente se desviaba por de la Plaza de Toros, por la Plaza del Portillo, se tomaba un desvío, seguía derecho por Paseo María Agustín a tomar la Avenida Madrid. Ya nuevamente está, retomó su ruta y nuevamente está pasando por la Plaza del Portillo y luego toma la Avenida de Madrid. Ese es mi reporte de trazos de esta mañana. Un saludo para ti, un saludo para toda la audiencia. Abrazos.
0: Maravilloso reporte, muchísimas gracias, querido Miguel. Son las 8 de la mañana, 27 minutos.
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0: Y a esta hora recibimos también los mensajes de nuestra audiencia solicitándoles, aunque son silenciosos, sí que nos solicitan sus canciones a esta hora, sonando aquí en nuestros trazos. Una canción que seguramente por allí, donde quiera que se encuentren mis queridísimos maños o mañas, van a cantar con mucho ahínco.

0: 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Escríbenos. 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
1: Ocho de la mañana, 33 minutos, avanza la mañana en trazos y aquí les vamos a dar obviamente la información del tiempo a toda la audiencia que se está conectando a esta hora. Yo sé que es muy temprano en la mañana, muchos salen a trabajar muy pero muy tempranito, así como yo, otros apenas se están despertando, otros apenas están saliendo de casa, así que para ellos les doy el informe del tiempo a esta hora. 8 de la mañana con 33 minutos para Zaragoza, 32 grados de máximas, de mínimas 18 grados el día de hoy. Así que muy pendientes, todavía el calor se va a mantener por lo menos en lo que corresponde a la siguiente semana. Estén pendientes de trazos. También en Madrid, 33 grados de máximas, 18 de mínimas. Y tenemos también, pues obviamente, informes especiales desde Zaragoza, pero eso será más adelante. Porque ahora vamos a hablar de algunos titulares de otros países, países como por ejemplo Ecuador.
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1: Ecuador, sí señor, Ecuador que también en este momento está pasando por una difícil situación con los incendios. La crisis es grave por los incendios forestales que se vienen presentando en este país. Reportes actualizados del 22 y 23 de septiembre, es decir, el día de hoy, continúan confirmando los focos activos agravados por una histórica sequía y por los efectos del Niño en esta región. Las provincias afectadas, Pichincha, Carchi, Azuay, El Oro y otras áreas como Imbabura y Cotopaxi. Ya las autoridades en el Ecuador están estimando que casi el 99% de los incendios forestales tienen origen humano, vinculado a quemas agrícolas descontroladas, acumulación de basura o actos intencionales. Las condiciones meteorológicas actuales imposibilitan el control natural de las llamas porque la sierra y la costa, pues ahora mismo tienen un déficit de lluvias de entre el 30 y el 90%. Esto en comparación con valores históricos que se están teniendo en cuenta. Hasta la fecha están registradas ya miles de hectáreas de cobertura vegetal totalmente destruidas, viviendas dañadas y comunidades afectadas por la densa nube de humo que todavía se puede ver en algunas zonas.
2: Hectáreas de campos y bosques arrasados por las llamas, las brasas siguen ardiendo a las afueras de la ciudad de Quito, lo que hace que los habitantes de la capital ecuatoriana se muestren preocupados.
3: En todo el tiempo yo vivo aquí desde que nací, no se ha presentado un incendio de esta magnitud. Es la primera vez que hay un incendio tan grande.
2: Aunque los incendios forestales son habituales en esta época del año, estos han sido más intensos debido a las condiciones meteorológicas relacionadas con el fenómeno del Niño. Todo el continente americano ha notado sus efectos. Los habitantes han tenido que hacer frente a la sequía, los incendios forestales y escasez de alimentos. Los científicos afirman que el Niño podría haber igualado ya su intensidad récord y que aún podría batir nuevos récords.
4: En estos momentos hay un 90% de probabilidades de que el actual fenómeno del Niño se intensifique hasta convertirse en un episodio muy fuerte hacia finales de año. La segunda razón es que también hay ahora una probabilidad muy alta del 69%, según datos de la semana pasada, de que este fenómeno del Niño sea el más fuerte registrado desde 1950.
2: El fenómeno del Niño provoca el calentamiento de las aguas superficiales y cambios en los vientos sobre el Pacífico. En el norte de Chile, unas lluvias de una intensidad sin precedentes han hecho que florezca el desierto de Atacama. Los expertos afirman que el fenómeno de este año ha sido excepcional.
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1: Ocho de la mañana, 37 minutos, claramente tenemos que hablar de la Asamblea General de la ONU, el 81 periodo de sesiones, destaca una profunda polarización global, eso basta escuchar cada una de las intervenciones de los mandatarios que hacen presencia allí. Hay polarización, hay una transición hacia una diplomacia, incluso una diplomacia de pasillos comerciales, realmente, si podemos ponerle un nombre, marcada por la presencia del presidente Donald Trump, el presidente de los Estados Unidos. Pues dentro de esta agenda general de la Asamblea de la ONU, los ejes geopolíticos clave, los discursos más relevantes de esas primeras jornadas, realmente podríamos dividirlos en cuatro focos para que los entendamos, porque seguramente ustedes van a ver durante toda la jornada en sus redes sociales, bueno, espero que lo vean, pues varios de los discursos, ¿no?, que les van a aparecer, los titulares, ¿no?, los discursos de Donald Trump, de Lula da Silva, en fin. Pues ya, efectivamente, hay varios de ellos que nos dejan algunos detalles que hay que tener en cuenta. Y como les decía, lo hemos dividido en cuatro focos aquí en estos trazos. El primer foco, Estados Unidos, Irán y el Medio Oriente. La advertencia de Donald Trump, el mandatario de los Estados Unidos, pues ha sido bastante dura, ¿no? Él ha endurecido la retórica al afirmar que la Asamblea General, que ante la Asamblea, obviamente, que aunque ve posible un acuerdo con Irán luego de las elecciones de mitad de mandato, su opción es, ojo y abro comillas, aniquilar a la República Islámica si no se pone fin al conflicto actual. Punto número uno. Punto número dos. Canales bilaterales secretos. Pese a las amenazas, el propio Donald Trump confirmó que hay varios asesores estadounidenses que han mantenido reuniones bilaterales con funcionarios iraníes al margen de la cumbre. Vamos a ver qué ha sucedido en esas reuniones. Otros anuncios. Donald Trump sorprendió al mencionar planes para una mayor presencia militar, ojo, en Groenlandia, pero además el acopio de municiones. Esto dicho directamente allí en la Asamblea. Dos, el segundo de los focos en los cuales vamos a poner la atención es justamente la presencia de Venezuela, el giro diplomático de este país y la presencia de Delcy Rodríguez allí en esta asamblea. Pero en primer lugar vamos a poner los ojos en ese encuentro que se presentó entre Donald Trump y Delcy Rodríguez, uno de los hechos más analizados por los internacionalistas el día de hoy, un encuentro para muchos informal. Esto marca el primer contacto presidencial directo entre Venezuela y los Estados Unidos en, atención, 11 años. Esto evidencia un giro pragmático impulsado por la inestabilidad en Medio Oriente, que claramente ha revalorizado el petróleo, el crudo venezolano. Así que vamos a ponerle especial atención a esa reunión. Vamos a ver y vamos a desglosar esa reunión. También la ofensiva económica de Caracas, la delegación venezolana, pues aprovechó el marco de la ONU para tener reuniones clave con organismos como el Fondo Monetario Internacional, también el Banco Mundial, entre otros. Pilas con eso. Y luego los cuestionamientos internos. Los analistas políticos y sectores opositores han dicho con recelo que esta apertura internacional de Washington parece priorizar los acuerdos económicos y financieros sobre esas exigencias de transición democráticas, derechos humanos y la definición del calendario electoral. Úpale, vamos a ver qué sucede ya con esta situación que se ha presentado, esta reunión, como les decía, entre Delcy Rodríguez, que ha acaparado la atención internacional en esta Asamblea General de la ONU en Nueva York. El encuentro, pues claramente lo dicho, realmente cobra bastante importancia. Es justamente porque después de 11 años no se había presentado un encuentro igual. Pero aparte también hubo una postal, ¿no?, que quedó ya para la historia. Y es cuando Delcy Rodríguez se acerca al presidente Pedro Sánchez, el presidente de España, en el hemiciclo de la ONU. Pues cruzó directamente la sala para saludarlo de forma espontánea a Pedro Sánchez. En este intercambio de apenas medio minuto, pues la mandataria interina le solicitó mantener vías de diálogo sobre la transición en el país caribeño, es decir, en Venezuela. Un acuerdo que Pedro Sánchez aceptó, reafirmando el compromiso de España con el futuro de Venezuela. Pilas por esto también. Es que aquí ya se están saliendo varios hilitos, ¿no?, de estas reuniones en la ONU. Pues bien, se han analizado por parte de varios personas que están viendo desde fuera el espectro de lo que está sucediendo en la Asamblea, y en el caso de Delcy Rodríguez allí haciendo presencia en el hemiciclo de la ONU, pues hay posiciones, posturas por un lado y por el otro. Vamos a escuchar a la oposición primero. Juan Pablo Guanipa, dirigente de la oposición venezolana, hace un análisis de lo que pueda estar sucediendo, obviamente de lo que puede significar la presencia de Delcy Rodríguez allí en la Asamblea de la ONU.
5: Bueno, mira, yo creo que es una actitud de Estados Unidos que se traduce en el hecho de que hay una temporalidad en Venezuela y que ellos aducen que después de haber sacado a Nicolás Maduro, ellos pueden hacer algunos convenios con Delcy Rodríguez y pueden evitar que haya un cambio de gobierno en el cortísimo plazo, porque podría eso generar alguna situación de violencia o podría obstruir la búsqueda de ganancias económicas que está llevando adelante Estados Unidos. Nosotros le decimos a los Estados Unidos que la mejor forma de lograr una recuperación económica en Venezuela es a través de un proceso electoral presidencial que logre la separación de poderes, el Estado de Derecho y la confianza que es necesaria para que vengan inversiones extranjeras a Venezuela.

0: Tenemos que tener en cuenta una cosa, y claramente tenemos que tener en cuenta la historia de Venezuela y lo que ha pasado hace menos de un año, porque hace menos de un año Nicolás Maduro era el presidente de este país, Delcy Rodríguez era su vicepresidenta, y esa operación relámpago del ejército estadounidense en la que se capturó a Nicolás Maduro el 3 de enero de este año, pues ya sabemos que ha provocado un terremoto político en este país. Por eso es que, digamos, estamos intentando desglosar lo que acabamos de escuchar. Además, pues también se forzó un acercamiento necesario, forzoso, entre los dos países. El mayor ejemplo y el más reciente es el acuerdo por el que Venezuela le cedió a los Estados Unidos el control de parte de sus reservas petroleras. Pues la reunión ha tenido lugar solo a pocos kilómetros de la cárcel donde permanece en este momento Nicolás Maduro a espera de juicio. Además de ambos mandatarios, participaron también en esa reunión el secretario de Estado de los Estados Unidos, Marco Rubio, el secretario del Tesoro, Scott Bessent, la jefa del gabinete de la Casa Blanca, Susie Wiles, y el subjefe de gabinete, Stephen Miller. Rodríguez, Delcy Rodríguez, destacó que la nueva etapa de las relaciones bilaterales entre Caracas y Washington se va a encauzar a través del diálogo. Vamos a tener bastante tela para cortar con esta información. Escuchemos este análisis cortito, realmente es muy cortito, pero para cerrar este informe de la presencia de Delcy Rodríguez allí, lo que es importante además para nuestra región.
1: Sí, esta es una reunión con mucha expectativa. Yo no creo que va a resultar en algo dramático, un anuncio, un acuerdo. Porque solo es lo que llamamos en el campo diplomático un pull aside. No es una reunión formal, es una reunión en las márgenes del evento donde van a conversar. Pero a pesar de eso, es una reunión muy significativa porque es un sello de que los Estados Unidos y el gobierno de Donald Trump aprueba a la situación actual con Delcy Rodríguez encargado, y que no tiene ninguna prisa de hacer cambios dramáticos políticos en este momento. Hay conversaciones sobre una transición eventual hacia la democracia, pero Donald Trump no tiene prisa. Él está muy contento ir lentamente y mantener la estabilidad y mantener el flujo de petróleo, lo cual es la prioridad de Donald Trump en este momento.
0: Y eso es una realidad, a todas luces, claramente. Pues bien, escuchamos ahora mismo a Lawrence Gumbiner, él es ex alto funcionario del Departamento de Estado de los Estados Unidos. Ocho de la mañana, 46, voy cerrando, porque es que se me alarga, pero es que hay mucha tela para cortar, es que a mí me apasiona muchísimo esta información y sobre todo ver cómo todos los mandatarios, aparte frente a una situación que se está dejando ver, ¿no?, aquí en el ámbito europeo, pues es trascendental escuchar qué está pasando con nuestros países. Pues bien, que sepan, porque muchos estarán preguntando por qué Abelardo de la Espriella, presidente de Colombia, no ha ido a la Asamblea General celebrada justamente ahora mismo con varios países, ¿no? ¿Qué está pasando? Pues Colombia, que sepan, sí forma parte de la ONU, continúa asistiendo a las asambleas, pero pues realmente Abelardo de la Espriella decidió no viajar personalmente, según él, porque en campaña ha dicho que no ha viajado a Nueva York por un compromiso que adquirió de no salir del territorio colombiano durante el mandato. Uno. Dos. Pues delegó a José Manuel Restrepo, su vicepresidente, a que represente al país en la Asamblea General de la ONU. Fíjense ustedes. Este hombre está en este momento asumiendo las reuniones bilaterales y el discurso ante el foro internacional. Y bueno, pues habían rumores ahora mismo durante el periodo como candidato. Abelardo de la Espriella, pues obviamente fue bastante controversial, como en muchos temas, al declarar que evaluaría la utilidad de que Colombia siguiera permaneciendo organismos como la ONU y la OEA por considerarlos burocráticos, fíjense. Ante las especulaciones de la salida definitiva, la Cancillería de Colombia aclaró que no se ha adoptado ninguna decisión de retirar a Colombia de las Naciones Unidas. Es por eso que José Manuel Restrepo, vicepresidente de Colombia, es el que está ahora mismo pues directamente allí haciendo presencia. Lo analizaremos mañana porque ya se nos vino el tiempo encima. Analizaremos mañana qué puede repercutir en el país el hecho de que no sea directamente Abelardo de la Espriella el que esté ahora cumpliendo sus funciones como presidente en una de las reuniones más importantes del año. 8 de la mañana con 49 minutos.
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0: 8 de la mañana con 51 minutos, 8 de la mañana con 51 minutos, vamos a meterle ánimo a este día porque solo se vive una vez, porque yo sé que hay mucha gente por ahí queriendo bailar, queriendo gozar, queriendo disfrutar y sobre todo hoy que se va a encontrar con nosotros, don Miguel, buenos días.
4: Buenos días.
0: ¿Cómo amanecemos?
4: Bien, bien, bien, bien. Te digo una cosa, señor. El que de amarillo se viste, a su belleza se atiene.
0: Uy, pero estoy, vea, estoy corporativa, sí, estoy sí, como sí. El micrófono. Hoy me vine corporativa, querido.

0: Carranga Kids. Oiga, bueno.
1: La Carranga, qué bonita. Ay, la Carranga.
0: Sí. Las nuevas generaciones de la Carranga. Sí, sí, sí. Para las personas que nos escuchan de otras nacionalidades, la carranga es un género musical que es ¿de dónde?
1: De Boyacá.
0: Muy
1: exactamente, de Boyacá. Y el altiplano cundiboyacense. Cundinamarca también tiene parte. También la zona de Santander.
0: Ajá. Vélez Santander. Un abracito para la gente donde se come bocadillo veleño.
1: Sí, señora. Por ahí es del heredero, por esos lados de...
0: De Vélez, sí, señor.
1: No, él es de más arriba.
0: Él es de...
1: Ya Macaravita.
0: Exacto.
1: Macaravita Santander.
0: Macaravita Santander. De Vélez Santander era mi tío Jaime Ariza. Uno de los grandes de la música tradicional colombiana.
1: Del requinto.
0: El requinto. Oígame. Y el tiple, querido.
1: El tiple, sí, señora.
2: Mi amigo Fran Vanegas.
0: 8:53 a.m. ¿Qué tal esa jornada de ayer por la tarde? Ajá. Todo sexy, el migui migui.
1: Estábamos en sección de fotos.
0: Todos sexys, todo el equipo de Rumba 93.1. Oígame. Les voy a poner detrás de cámaras, fíjese, ahí tengo unas detrás
1: vale,
0: de cámaras.
1: Vale. Esto es como, estamos spoileando porque eso era como sorpresita lo de la foto para todos los oyentes. Para
0: ¿qué?
1: Que
0: no, pero eso, pasa nada. Yo soy el informe trazos, hermano, sí. Yo soy la que lleva el chisme. Bueno, eso sí, esto lo hago porque con la intención de que los oyentes y la audiencia que, ajá, está conectada con Rumba se conecte a través de nuestro Instagram. Si, uh-huh, usted no está en Instagram, no se entera de nada.
1: Si usted no está en Instagram, no está en nada.
0: No está en nada. Rumba FM Zaragoza.
1: Sí, exactamente.
0: Rumba FM Zaragoza.
1: Rumba, Rumba FM Zaragoza.
0: École, cual. Oye, tenemos ganadora, ¿no? Tenemos ganadora. ¿Quién se va con nosotros hoy para a ver a la Alejandra? A la Alejandra,
1: a la Alejandra.
0: Ya se me pegó. ¿Quién se va con nosotros a ver a Alejandra Azcárate el día de hoy? A ver, cuéntenos por acá. Voy a pedirle a doña Niki que nos mande un WhatsApp, o a doña Angélica que nos cuenten. Ahora que llegue Angélica.
1: Ahorita ya con Angélica vamos a hacerle llamada a la ganadora.
0: Eso, para que
1: vamos
0: nos cuente.
1: A llamarla para que nos cuente,
0: exacto.
1: Para decirle, darle la sorpresa.
0: Qué
1: la
0: chévere.
1: Ganadora de un pase doble para que se vaya a ver a la Alejandra
0: Azcárate. A la Alejandra. Porque lo que se permite se repite, y como nosotros queremos es que ustedes ganen, que ustedes, uh-huh, disfruten, que ustedes compartan con el equipo. Tremendo equipo de Rumba, ¿eh?
1: Óigame, ya se creció.
0: Tremenda nueva temporada, o sea, wow. No se pueden desconectar, porque como se pierdan de algo, se pierden del premio, se pierden de todo.
1: Exactamente.

0: cero.
1: Un abracito grandísimo para mi querido Antonio, que está por aquí, uno de los trazos más fieles de mi historia como periodista. Buenos días, Natalia, feliz miércoles, que tengan un día lleno de alegría y bendiciones desde Ciudad Real, sintonizando.
2: Mira, desde Antonio. Ciudad Real.
1: Trazando.
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1: Este hombre como es de bello. Andrés Cepeda, yo lo amo.
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1: Lo amo profundamente.
2: ¿Cuál canción, ya que está hablando de Andrés Cepeda, cuál es ese tema que te gusta, que diga, uy, ese tema me encanta como lo interpreta Andrés Cepeda?
1: Uy, cariño, lo que pasa es que Andrés ha sido también parte de mi legado musical. O sea, estamos hablando de casi, que 20 años de más, de seguirlo, sí. O sea, fíjate que lo pensaba el año pasado, porque yo trabajé con Andrés el año pasado. Tuve la fortuna de trabajar con él como encargada de prensa, de marketing, de sus conciertos acá en España. Y conocerlo, una de las cosas que iba a hacer, a pedirle, era que me cantara una canción. ¿Pero quiere que le cuente algo?
2: No sabía cuál.
1: De su historia musical tengo varias, pero hay una que me rompe el alma, porque es que me rompe el alma para bien, porque le hizo un himno a mi mamá, que es Bogotá.
2: Ay, sí,
1: Bogotá, señora. Es una canción que le escribe a su madre. Tuve la oportunidad además de decírselo y fue muy lindo porque nos abrazamos. Fue muy emotivo el momento porque tenemos unas vidas muy paralelas. Andrés también perdió a su madre también era como su estandarte, la que lo guiaba en sus sueños, la que lo acompañaba, la que lo llevaba al teatro en Bogotá. Y digamos que esa canción empieza así, empieza diciéndole, mamá, tú me traías este teatro. Sí, bueno, ahora sí, se las pongo para que la escuchen porque es muy linda. Y con videos de su madre, y me recuerda mucho a mi mamá. Porque mi mamá era eso, y mi hermano también es pianista. Entonces es como que es una canción que nos lleva a Bogotá, a las calles de Bogotá, lo que fue los momentos más felices de mi vida. Así que si me toca elegir una canción en medio de todo el arsenal de canciones que tiene Andrés, me quedo con Bogotá.
2: Bogotá, sí, muy buena canción.
1: Y aparte, Bogotá es nuestra casa, querido.
2: Ah, obviamente.
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1: Nos vamos esta tarde, por cierto, a ver a la Alejandra, a ver a dónde, cuente pues.
2: Pues, le comento a todos los oyentes porque Alejandra va a estar con nosotros también aquí en Rumba FM, una entrevista espectacular que vamos a tener con ella, un encuentro. Primer vez que la veré yo en persona.
1: Ya es hermosa.
2: Tú ya la habías entrevistado
1: también,
2: en alguna ocasión.
1: Sí,
2: exactamente,
1: sí,
2: yo primer vez que la veo en persona, la voy a conocer el día de hoy.
1: Ajá.
2: Va a ser emocionante. A las 4 de la tarde no se pueden perder esta espectacular entrevista que estaremos haciendo junto a Natalia y quien les habla, Miguel Ángel Rojas. Aquí tendremos a Alejandra.
1: Alejandra, sí. ¿Y cómo vamos? Creo que estamos como a puertas del soldado, ¿no? Ya estamos con poquitas entradas.
2: Ya hay poquitas entradas.
1: Nos quedan, pero nos quedan. Sí. Por eso, para quienes todavía no se han comprado su entrada,
2: sí, las pueden comprar en www.alejandrascarate.com y en www.teatrodelasesquinas.com. Ahí las pueden adquirir. Quedan pocas entradas, no están costosas, para que usted no se pierda este evento. Hoy a las 8 empieza el evento, así que prográmese de una vez para que asista al Teatro de las Esquinas, aquí en el barrio Delicias, aquí en la Vía Universitas, con esto se llama, con la Duquesa Villahermosa, creo que la...
1: Sí, en toda la esquina, ahí donde está la glorieta, súper. Sí. Enfrente del Parque Delicias.
2: Enfrente del Parque.
1: Justo enfrente. Hoy ya estoy zaragozana, ya estoy maña. Pues esto es un pedacito de lo que podremos disfrutar esta noche aquí en Zaragoza.
4: Ser mujer es muy difícil. Ser mujer es un camino muy gratificante, es dignificante y maravilloso, pero es muy complicado incluso desde antes de nacer. Yo personalmente no tengo hijos y cada vez tengo menos ganas de tenerlos. 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A que me digan que el niño me nació tímido, retraído, hiperactivo, bipolar, como cortico de mente, como tontorrón, como que no capta, a mí me daría durísimo. 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Y hay otras, al igual que yo, que no lo son. Independientemente de eso, uno siempre ha estado cercano a una mujer en estado de embarazo. Que ese es un estado que a todas nos dijeron que eso era divino. Muy bonito, ¿no? Muy estético, sobre todo. Linda, tierna la figura del canguro humano. Yo pues no le he encontrado gracia alguna a verse uno frente a un espejo completamente metamorfoseada, inflamada, estriada, flatulenta, con un genio que el pobre marido o pareja le tiene que acercar la comida con palo los 9 meses, porque nos pintamos las uñas a golpes de la histeria que manejamos en el proceso. Y aparte de eso, el pobre tipo exigirse mucho en el plano sexual, ¿no? Porque es que montar en camello es muy duro.
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1: 9 de la mañana con un minuto, 9 de la mañana con un minuto, don Migui Migui. Entonces, ¿y vamos a quedar para tomarnos alguito antes o qué? Porque claro, Anita me estaba preguntando,
2: pues,
1: por ahí.
2: Miramos así,
1: fan
2: nos encontramos
1: número uno de los trazos. Montecitos. Yo creo que sí. Pues, sí. ¿Empieza a qué horas? ¿A qué horas abren puertas?
2: El evento empieza a las 8. Yo creo que abren puertas. No tengo la confirmación exacta, ya la voy a investigar.
1: Por favor.
2: Yo me imagino que a las 7 de la noche ya abren las puertas para entrar al teatro. Hay, de todas formas, ahí afuera, ahí hay un bar, un cafecillo, donde podemos tomar algo antes de que empiece.
1: Eso sí, vámonos por ahí, porque, pues sí, mantecitos, porque igual nosotros ya nos quedamos acá.
2: Sí.
1: Salimos de acá, por ahí, ¿qué? Como a las 6, por ahí. Más o menos. Bueno, vamos a verlo. Vamos mirándolo. Ustedes estén pendientes de Rumba toda la tarde.
2: Porque yo no me voy a ir así. Yo tengo que ir a la casa a cambiar.
1: Ah, claro. Yo ahorita también voy a la casa a cambiarme. Bueno, pues dicho esto, les voy a poner la canción de Bogotá y con esta canción me despido porque ya en breve entran mis compañeros queridos, don Miguel Ángel Rojas y doña Angélica Franco, a esta franja espectacular que se llama Conexión Rumbera. Aquí me queda un ratico para que lo escuchen. Párale bolas que usted me estaba preguntando.

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Me llevaba, me sentaba a su lado y de su mano me enamoré para siempre de la música. El sueño de mi mamá era algún día escucharme cantar en este escenario. 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

0: Un dulce de su tienda. 9:07 de esta manera vamos cerrando estos trazos el día de hoy, obviamente dándole la bienvenida a mi queridísima amiga Angélica Franco. Bienvenida.
1: Bienvenidísima.
0: Ya se vino preparadísima.
1: Sí, es que no alcanzó a llegar a la, no alcanzó a regresarme a la casa, entonces me toca.
0: Ya se vino completamente dispuesta para esta noche, mija.
1: Me toca, sobre todo porque vamos a vivir una noche cargadita de humor, de buena vibra, sobre todo este ambiente tan arrolladorcísimo que tiene esta mujer, Alejandra Azcárate, que yo creo que muchas vamos a salir de allá más que empoderada. Yo creería que como con una energía de decir, yo no vuelvo a pasar por ese karma.
0: O por lo menos con la herramienta para empezar, porque es que eso cuesta, hermano. No, cuesta.
1: Sí, o sea, uno sale diciéndolo, que lo apliques otra cosa.
2: Exactamente. Eso va a salir diciendo más de una mujer y más de un hombre va a salir diciendo eso es lo que ella cree.
0: Ay, madre mía, ténganse confianza. Bueno, chicos, nos vemos en un ratito, ¿eh? Nos vemos en un ratito. Sobre las 4 estaremos aquí. Ustedes también conectadísimos, por favor, ahí. A través del Instagram de Rumba FM Zaragoza tenemos nombre de ganadora, ¿no?
1: Sí, la llamarán, señores, en vivo. ¿Cómo es el cuento? Tenemos, no sé, ¿usted tiene afán?
0: Sí, me tengo que ir porque tengo que irme para la casa. Tengo que llegar acá a las 4.
1: Tenemos ganadora.
2: Es cierto.
1: Tenemos ganadora, en este caso, a Vanessa Vanessa Vallejo.
2: Vallejo.
1: ¿Quién fue ayer por sorteo? ¿Quién se ganó la entrada?
0: Bueno, querida. Espere, busco los aplausos. Sí, espérese, porque es que a mí se me pierden.
2: A ver. búscalos.
1: Aquí. Ahí está.
0: Ay, espérese, que se me mezcló con todo. Espérate.
1: Ahora sí.
2: Eso. Anita, que le vamos cogiendo el tiro.
0: Entiéndame, soy nuevita. Antes.
1: Se te perdona.
0: Bueno, queridos, de esta manera me despido. En un ratito nos encontramos de nuevo por aquí. A todos los que ya compraron su entrada para ver a Alejandra Azcárate, obviamente nos vemos esta noche allí en el Teatro de las Esquinas, aquí en Zaragoza, en plena calle.
2: Esta es la vía Universitas con Duquesa Villahermosa, enfrente del Parque Delicias.
0: Ahí mismo, ahí está. Esa es la localización. Chao.
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0: mañana con 39 minutos. Seguimos con muchísimo más en Conexión Rumbera, mi queridísimo viejo Miguel. Sí. ¿Qué tal que se cuenta? ¿Qué hay de nuevo? ¿Qué bien, hay bien, de bien. Cosas?
1: Bien, disfrutando de estos días. Esta mañana estaba haciendo algo de frío cuando salí de casa. Ahora que salimos tipo 7:45, antesito de las 8 estamos saliendo de casa, ya se siente un poco más de frío.
0: Está delicioso, ¿no? Sí, está madrugador.
1: Sí, sí, yo ahora madrugo. Porque dicen que el que madruga...
0: le da sueño más rápido.
1: Sí, señora.
0: Sí, señor.
1: Sí, señor.
0: Hoy tenemos cumpleañera en la casa de Rumba FM. Y es para cierto. Todos los que se estuvieron escuchando a Natalia en horas de la mañana, pues se pudieron dar cuenta que hace parte, lógicamente, de nuestro equipo de trabajo que está allí al pie del cañón. Ella hace parte también de esta gran casa de Rumba FM y vamos a estarla llamando. ¿Será que nos contesta el teléfono? Yo creería que sí.
1: Porque hoy es su onomástico, su cumpleaños, y estará recibiendo más de una llamada que ella, ojalá, obviamente.
0: Ojalá,
1: estará
0: respondiendo. Si lo está escuchando, me hace favor y me contesta, gracias.
1: Si está escuchando, si está.
0: Sí, por favor.
1: Hagamos como si fuera la tagua Ouija. Estamos mirando, ¿estás ahí? ¿Estás presente?
0: Así, hay que invocarla para que nos conteste, porque, pues sí, tenemos hoy cumpleañera en la casa, al igual que celebraciones y regalitos de parte de Rumba FM para los oyentes. ¿Cierto? Y hoy nos venimos con ganadora, porque hicimos este concurso en el Instagram de
1: en
0: Rumba
1: FM. En las redes sociales de Rumba FM, sí.
0: Para que, pues, digamos que pudiésemos darle la oportunidad para que alguna persona, alguien de aquí de Zaragoza, pues se pudiese ganar, digamos que este pase doble para que se pueda ir a disfrutar de la gran Alejandra Azcárate. Y es que ¿qué haríamos sin el humor, no? Sin esos momentos donde usualmente la risa nos hace salir de esa zona de confort, incluso de reírnos de nosotros mismos, porque también es verdad que sí que es verdad que la risa tiene ese efecto predominante que hace que nosotros podamos pasar por alto, ajá, ciertas situaciones o tomarlas de un lado muchísimo más
1: ameno. Exactamente.
0: Y sobre todo también autoevaluarnos, porque con el humor, pues yo creería que incluso podemos hacer catarsis con nosotros mismos de lo que puede pasar y lo que puede ser nuestra vida desde la óptica de otra persona y decir, ay sí, yo la estoy cometiendo.
1: Y de una forma...
0: Yo estoy teniendo este karma y este karma lo sigo cometiendo todo el tiempo.
1: Uno mira, se refleja ahí, pero de una forma divertida, algo cómico, que uno dice, bueno, voy a arreglar este problemita, lo tengo así, voy a cambiar mi forma de ser o voy a tratar que la otra persona trate de cambiar.
0: Así es. Y pues en este caso, esta gran mujer, Alejandra Azcárate, estará con nosotros hoy en cabina de Rumba FM sobre las 4 de la tarde para hablar acerca del humor, esta especial que tendremos hoy. En su gran monólogo, lo que se permite se repite.
1: Sí, señora.
0: Ay, qué tan karmático es eso, ¿no?
1: Ajá.

0: Y a las 9:43, si usted no ha adquirido sus entradas, si usted aún está pendiente por ponerse la 10 y decir, yo tengo que ir a ver a Alejandra Azcárate, yo tengo que ir a ver cómo esos karmas de mi vida se ven reflejados en esta mujer que nos va a hacer reír y nos va a hacer pasarla sabroso, pues en definitiva no se puede perder la oportunidad de ir a verla, sobre todo porque es una mujer, creería yo, que maravillosa.
1: Sí, es cierto.
0: En cuanto a, no sé, a su forma de ser, a su manera bastante particular de ver la vida.
1: Ella tiene una forma muy especial
0: de, y sí, en efecto,
1: de decir las cosas.
0: Escuchémosla un poquitito acerca de esa invitación que tiene para toda la comunidad de Zaragoza. Vamos a escucharla, a ver qué tiene para decir nuestra queridísima Alejandra Azcárate, que arriba hoy a tierras zaragozanas.
2: Un hombre que sea sensacional en la cama, una bomba total, tacaño e infiel, o uno que sea pésimo en la cama, de llorar alaridos, muy generoso y fiel. 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Y este es un ejercicio en el teatro para todos, para mí, para ustedes también, reflexivo, emotivo, removedor, profundo y sarcásticamente divertido, porque es un reflejo de lo que somos los seres humanos en el plano emocional. Así que sana, entretiene, cuestiona, nos deja pensando y nos libera. 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Igual se han gastado la plata en cosas peores.
0: Ahí está, me encanta el humor de esta mujer, sí. Y es que es buenísimo, sobre todo por lo que decía ella, que justamente lo mencionábamos hace un ratito con Natalia. O sea, uno sale de allí, yo creería que con ese empoderamiento, sí, de decir, ay, sí, yo no voy a seguir cometiendo el mismo error. Ahora bien, sí, porque que usted lo aplique, lo practique, ya es otra cosa.
1: Muchas veces la mujer y los hombres cometemos algunos errores en pareja, pero no los vemos, no nos damos cuenta que estamos cometiendo un error. Pero aquí es donde entra ella y va a decir cuál es el error que cometemos. Y, ay, sí, yo hago, ay, sí, así soy yo.
0: Así.
1: Exactamente, así. Y sale como voy a dejar de hacer esto, voy a hacer lo otro. Ya, porque Alejandra nos ha guiado, nos ha dicho cómo no cometer ese error en pareja.
0: Así es. Y dentro de todo el concurso que realizamos, más de 100 personas participaron en este concurso que hicimos para todos los oyentes de Rumba, sí, y los seguidores de esta gran humorista, de esta gran actriz como lo es Alejandra Azcárate, pues debían de cumplir a cabalidad con una cantidad de puntos importantes. Ajá. En este concurso que sacamos llamado Lo que se repite, lo que se permite se repite, ese sorteo express donde si el karma está de tu lado, o pues eso queremos creer, pues que nos lo comentaran y que nos lo divulgaran en este gran concurso rápido, en raudo y veloz que sacamos para todos los que querían ir a ver a Alejandra Azcárate. Y las bases del concurso eran muy sencillas. Uno, seguir a las diferentes cuentas oficiales, en este caso a Rumba FM Zaragoza, a Zaragoza Latina, a Alejandra Azcárate, lógicamente, y a la Fábrica de Comedia. Darle me gusta a esta publicación, comentar etiquetando a esa persona con la que definitivamente el karma te obliga a ir. Y quiero hacer un paréntesis en esta parte, porque hubo comentarios demasiado graciosos. Ajá. Curiosos, sobre todo significativos, y nos hicieron reír muchísimo.
1: Sí, yo ayer estuve revisando y de verdad hay unos comentarios que sí le sueltan una risita.
0: Total. Por aquí habían comentarios de varios que estaban por allí montando sus comentarios de, por ejemplo, Carolina de Camille Store, que sí, estaba ahí, siempre ella estuvo, ella quería ganarse estas entradas, esperamos a ver si nos dan entraditas para la Caro más tardecito. Decía, yo voy con Johnny Salsa porque no tengo otra opción. O sea, el karma de la pobre ir con Johnny Salsa para todo lado.
1: Imagínate.
0: Ah, comentaba por ahí que decía que nos tocó porque tenemos que ir a hacer terapia. Ay, ay, ay. El karma de las bebés gatunas que no lo dejan dormir a uno. Por ahí había otro comentario. Otro comentario así, suelto, rapidito. No pasar el examen de la DGT. Oiga, qué karma tan berraco ese, ¿no?
1: Es cierto, es cierto.
0: Qué karma tan bravo. No encontrar un trabajo bien pagado. Ay, sí, eso es karmático también. Cuando uno quiere y busca las maneras y no encuentra por ninguna parte, eso también se vuelve karmático. Mi karma es no poder volver a ver. Ay, qué bonito. Ay, mira, este está triste. Mi karma es no poder volver a ver nunca a Carlos.
1: Mira.
0: ¿Quién será Carlos?
1: No sé. Ah, acá hay uno que me gusta.
0: Carlos, muéstrese de vez en cuando a la que publicó. Por favor, aparezca.
1: Acá hay uno que me gusta. Mi karma es perdonar todo hasta lo imperdonable.
0: Ay, oiga, qué importante esto, ¿no? Uh-huh. A veces uno se vuelve muy, muy samaritano y no debería ser así. No debería ser así. Por aquí, mi karma es mi dolor de espalda. Coincido contigo, yo también. O sea, yo por dos. Mi karma es no tener el carnet de circulación.
1: Ay, mira, acá hay uno que me encanta.
0: Mira que hay gente que la DGT tampoco lo ha dejado pasar.
1: Mire, escucha este. Mi karma es no poder olvidarme de él.
0: No, es que esta es la misma de Carlos.
1: ¿Sí?
0: Oiga, sería bueno que nos contara quién es Carlos, ya me quedo con la duda.
1: ¿Quién es Carlos? Sí. Volvamos lo famoso, ¿quién es Carlos? Que nos lo comente. ¿Quién es Carlos?
0: Yo quiero volver famoso a Carlos.
1: El nombre es Charlie.
0: Ay, karma, donde sepa que te quitan, le quitan. Ah, bueno, ese karma no lo había escuchado, pero está interesante.
1: Este me encanta, de Joana.
0: Dice Joana,
1: el karma no se busca, se comparte.
0: Ay, qué fuerte esto, qué fuerte. Hay otro karma, le di otra oportunidad y la volví a embarrar. ¿Vio? Yo quiero conocer a Carlos.
1: Oiga lo que dice Javi.
0: Insisto. A ver.
1: Javi dice, mi karma, no poder viajar bien acompañado.
0: Okay. ¿Ah? Imagínate.
1: Imagínate,
0: por aquí hay otro de los comentarios que pusieron todas las personas que participaron de antemano. Muchísimas gracias a todos aquellos que participaron en este gran concurso de Express para llevarse un pase doble para ver hoy Alejandra Azcárate. A todos los que comentaron, tenemos un cumpleaños. Bueno, a Camilo.cm-7 por aquí dice con Fabiola Jiménez. Tenemos un cumpleaños.
1: Ah,
0: por aquí P. Sayat dice que la persona a la que etiqueta, él es el karma. Ay, qué fuerte, ¿no?
1: Sí.
0: Ay, por acá dice, la loca soy yo, pero como es mi hermana, la arrastro a todas las terapias, y más si son estas. Ay, la etiqueta.
1: Óigame, qué bueno.
0: Es karmático, ¿no? También tener familia que lo hace ver a uno como la ovejita como, negra,
1: ¿sí?
0: ¿No?
1: La loca de la familia, la oveja negra.
0: Ay, ay, ay, qué fuerte. A todas estas personas, gracias por participar. Se vienen esta semana muchísimos más concursos porque nos venimos con eventos que, en definitiva, ustedes no se pueden perder. Y uno de los grandes eventos que se viene de manera casi que inmediata es un gran concierto que tendremos en Madrid.
1: Sí, señora. Se viene conciertazo en Madrid.
0: ¿Usted sabe de quién yo le estoy
1: hablando? Una de las agrupaciones más grandes... de Colombia.
0: Ok, sí, de la industria musical en la salsa.
1: En cuestión,
0: ¿no?,
1: de salsa. Yo diría que de las primeras orquestas de salsa, porque digamos de las primeras estaríamos hablando de pronto de Fruco, de diferentes bandas.
0: Bueno,
1: pero
0: eso está por esa época, son 40 años. 40
1: pero,
0: años
1: de digamos, esta orquesta en general da a conocer para mí la salsa colombiana a nivel mundial.
0: Hombre, creada en el año de 1979, nuevita no es. Reconocida por la crítica y el público por igual como más con la más exitosa agrupación en América Latina durante las últimas cuatro décadas. Fue iniciada justamente no en la ciudad de Cali, sino en la ciudad de Bogotá, por Jairo Varela Martínez, oriundo del departamento de Chocó.
1: ¿Sabes en qué barrio se empezó a originar el grupo Niche?
0: ¿En dónde?
1: ¿En Bogotá? En el barrio Santa Fe.
0: Ah, imagínate.
1: Uno de los barrios más populares de Bogotá. Ahí vivía el maestro Jairo, pagaba un arriendo en un piso, un apartamento, y ahí se empiezan a idear las cosas de cómo crear esa orquesta. Y se une con uno de los grandes, con el director de Guayacán.
0: Ahí está. Pues en este caso, esta gran gira rauda y veloz también que tendrán aquí, pues tendrá arribo en la ciudad de Madrid. ¿Usted se quiere llevar una entradita? ¿Se quiere ir a ver a la Niche Disco Tour que van a tener, en este caso, su presentación en Madrid? Pues le vamos a estar contando cómo usted se va a poder llevar. Si es, vamos a ver qué tan fan es, qué tan nichista es de esta gran agrupación. Y pues prácticamente los va a tener ahí cerquita. ¿Usted quiere armar plan con amigos, plan con su pareja? ¿Se quiere ir en combo? Pues muy, muy, muy pendientes, porque este próximo 1 de octubre usted podría ser uno de los ganadores para que se vayan a ver directamente al grupo Niche en Madrid.
1: ¡Qué bueno!
0: Ahí está.
1: Eso es para celebrar.
0: Sí, ahí está, la celebración por doquier. Y sobre todo porque venimos con celebraciones de manera conjunta. Porque si el primero tendremos al grupo Niche y tendremos invitado especiales de la Casa de Rumba FM a nuestros oyentes para que se vayan a verlo directico a Madrid. Si nos están escuchando en Madrid, también pueden participar muchísimo mejor.
1: La gente que está en Madrid también puede participar, sí.
0: Pues
1: cierto.
0: No nos quedamos atrás, porque se vienen entradas. Yo le voy a hacerle spoiler. Se viene entradas para el concierto del Binomio de Oro de América. Se vienen entradas para Willy García.
1: Wow.
0: Así que los oyentes de Rumba FM, mejor dicho, más regaladitos imposible. Parecemos Papá Noel en octubre.
1: Bueno, y para los amantes también del circo, también se vienen entradas de circo.
0: Y se vienen entradas de circo.
1: Del Zabaret. Ya estaremos hablando de esto y mucho más adelante.
0: Exacto.
1: Pero lo que se viene son varias entradas, porque se viene el mes de octubre muy, pero con muchos conciertos, muchos eventos, que obviamente ustedes van a ser los felices beneficiarios cuando se ganen las entradas. Solamente tienen que estar pendientes de Rumba FM, de las redes sociales, para que usted no se pierda ninguno de estos eventos.
0: Así es. Por ahora los dejamos con algo de música. 9:55 a.m. Y justamente una canción de esta gran agrupación, el Grupo Niche, hace parte de sus íconos musicales, es esta, llamada Eres. ¿Se quiere llevar una entradita? ¿Quiere ir a verlos este 1 de octubre? Pues muy pendientes de Rumba FM.

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de la mañana con 6 minutos. Seguimos con muchísimo más en Conexión Rumbera. Y nos vamos como siempre con este bloque informativo para que ustedes sean al tanto de lo último que pasa en su comunidad. Y arrancamos con información relacionada con Aragón, la cual ampliará esta temporada la población incluida en la campaña de vacunación de la gripe hasta los 11 años, una de las principales novedades de la campaña 2026-2027 que comenzará este próximo lunes 28 de septiembre y se desarrollará de forma escalonada hasta el próximo 13 de noviembre. El gobierno de Aragón ha adquirido 445.000 dosis de 4 tipos diferentes con una inversión de 4,5 millones de euros, con el objetivo de proteger especialmente a las personas con mayor riesgo de sufrir complicaciones y de reducir la presión sobre el sistema sanitario. Por su parte, pues la directora general de Salud Pública, Aisiber Lanza, ha presentado este martes 22 de septiembre el Departamento de Sanidad del Gobierno de Aragón, acompañada por el director general de Política Educativa, Ordenación, Equidad y Formación, José Luis Ferrando, la jefa del área de enfermería del Servicio Aragonés de Salud, Maite Clares, y la jefa del Servicio de Vigilancia en Salud Pública e Inmunizaciones, Begoña Añedo, esta iniciativa, indicando de que han defendido que vacunar es prevenir y han señalado que el objetivo fundamental es proteger a las personas con mayor probabilidad de sufrir complicaciones, principalmente por razones de edad o patologías previas. En información relacionada con Zaragoza, en este caso, el municipio de Quinto, en la comarca zaragozana de la Ribera Baja del Ebro, volverá a llenarse de circo con la cuarta edición del Festival Circo Se Escribe Sin H, que reunirá este 25 y 26 de septiembre artistas y compañías aragonesas, nacionales e internacionales, con espectáculos gratuitos para todos los públicos, una gala internacional y actividades dirigidas a escolares, familias, jóvenes y personas mayores. El festival cuenta este año con el apoyo del proyecto europeo Eco Pirineos de Circo, un proyecto europeo de cooperación transformentista cofinanciado por el FEDER y su programa Interreg Profecta, que permitirá que visiten Quinto compañías de talla internacional como propuestas innovadoras y de gran nivel técnico. Circo Se Escribe Sin H toma su nombre de la obra de Enrique Jardiel Porcela, con orígenes familiares vinculados a la localidad del amor Se Escribe Sin H, que también ha presentado este martes a la Diputación de Zaragoza. Y finalizamos rápidamente también con información relacionada con Zaragoza. Y en este caso, el verano 2026 en Aragón, que ha sido una estación extremadamente cálida en cuanto al carácter de las temperaturas y muy seca en cuanto a las precipitaciones, convirtiéndose así en el verano más cálido de la serie histórica, superando un 0,7 grados Celsius al del año 2022 con una anomalía positiva de 3,4 grados y el segundo más seco. La predicción estacional apunta de nuevo a un otoño bastante más caluroso de lo normal y también más húmedo. En esta valoración que ha realizado el delegado de la Agencia Estatal de Meteorología, Arcadio Blasco, durante la realización del balance trimestral que realiza este organismo dependiente del Ministerio de Transformación, han indicado que de los 10 veranos más cálidos en la serie histórica, 9 son del siglo XIX y 5 últimos entran entre los 6 más cálidos. En concreto, junio y julio registraron temperaturas medias de 3,6 y 3,8 grados respectivamente, por encima de lo habitual en agosto, que solamente son 2,7 grados. Información como siempre importante y relevante, los acontecimientos con los que siempre amanecemos esta mañana para que ustedes sean al tanto de lo que pasa en su comunidad. En la información de primera mano aquí en Conexión Rumbera, nos vamos con algo de música, pero ya regresamos con muchísimo más. Hoy tenemos ganadora en vivo y en directo para todos los oyentes de Rumba FM. Así que no se desconecten, y sobre todo si quieren solicitar sus canciones, lo pueden hacer desde ya a nuestra línea WhatsApp al 976-096-258. Los dejo con esto, que hacen Karen Lizarazo nominada a los premios Grammy aquí en Conexión Rumbera. ¡Pau!

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0: Perdóname, señor.
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2: De la mañana con 28 minutos. Seguimos con muchísimo más en Conexión Rumbera, mi queridísimo viejo Miguel. Uh-huh. Y nos vamos directito, raudo y veloces, porque sí, señores, Alejandra Azcárate hoy va a tener la fortuna, en este caso, señor, de tener a una invitada de, claro, parte de Rumba.
3: Sí, señora. Sí. Hoy va a tener su invitada, que ha regalado ese pase doble. Ajá. Para que vayan a verla hoy. Y ya vamos a saber de quién se trata. ¿La feliz ganadora o ganador?
2: Es ganadora. Okay. Y en este caso el sorteo lo realizamos ayer. Está ya montado en redes sociales. Y vamos a llamar en estos momentos a la ganadora. Uh-huh. En este caso a quien hizo todos los pasos completitos. Se puso la 10, hizo el comentario y pues la tenemos prácticamente ahí esperando a que nos podamos comunicar con ella.
3: Claro que sí.
2: Vamos a llamar a Vanessa Vallejo. Vanessa Vallejo, quien fue la ganadora en este caso de esta entrada, pues para contarle. Para, uh-huh, contarle en vivo y en directo que se ganó.
3: Que se ganó este ese pase doble. No es cualquier pase. No, es un pase doble.
2: Así es. Y vamos a llamarla en este momento. ¿Será que nos contestará? ¿Será que no?
3: Yo sé que sí. Yo sé que sí.
2: ¿Será que sí? ¿Será que no?
3: A ver.
2: Esperemos a ver.
3: Que nos conteste. Hagamos chulito que conteste.
2: Hagamos chulito para que nos conteste. Para que podamos. Vamos a copiar este número telefónico. Vamos a llamar.
3: Bueno, esperemos a ver que esta mujer nos conteste para que se lleve ese pase doble.
2: Vamos a ver.
4: El teléfono marcado no se
2: encuentra. Ay, no te creo.
3: Ay, no me digas.
2: Oiga, qué fuerte.
3: Está apagado, tiene apagado el teléfono.
2: Ay, no te creo.
3: ¿Qué tal si intentamos más tardecito?
2: ¿Será que le intentamos llamar en Instagram?
3: O la llamamos por Instagram. Ay, pero si tiene, no, el teléfono apagado.
2: Dios santo, qué fuerte. ¿Será que la llamamos por Instagram?
3: Llámenle por Instagram.
2: Va a llamarla por Instagram, a ver si contesta. Vamos a ver. Que nos conteste. Hola, sería bonito poderlo dar esa sorpresa en vivo y en directo. Claro. Vamos a ver. Ay, está contactando. Ay, no, qué fuerte.
3: Conteste, Dios santo.
2: Qué fuerte. Pero bueno, mientras le damos paso a esta chica a que nos conteste el teléfono, a esta gran ganadora para que nos conteste el teléfono, pues, ¿por qué no llamar a otra grande de los grandes pesos pesados?
3: Sí, es
2: de
3: cierto.
2: Rumba FM, porque hoy está de cumpleaños, hoy está de Happy
3: Birthday. De onomástico.
2: Y nos encanta poder celebrar con ella estos prácticamente 31.

0: 38 abriles que tiene esta mujer.
1: ¿Cuántos?
0: 38.
1: Y no parece, no aparenta esa edad. No, no, no.
0: Es una mujer come años.
1: Sí, señora, totalmente.
0: En este caso hace parte de la casa de Rumba FM y pues hoy la tenemos con nosotros y vamos a ver si nos contesta. Sobre todo porque a ella particularmente le gusta mucho la salsa.
1: Sí, bastante.
0: Y el fondo musical salsero pues no puede pasar por alto. Vamos a ver. Exactamente. Sí, nuestra queridísima Nikki Barreto nos contesta el teléfono hasta ahora. Vamos a ver, vamos a ver.
1: Timbrando.
0: Ojo, le estoy llamando desde mi teléfono personal y me va a decir, hola, nena.
1: Sí, yo creo que sí.
0: Vamos a ver, vamos a ver.
1: O de pronto está diciendo, ay, es Angélica, no le contesta.
0: Ay, sí, de pronto no me contesta. Sí, veo, ahí desvió la llamada. Ay, ¿ah? Qué raca.
1: Mírela.
0: Vamos a ver.
1: O de pronto está diciendo, no le contesto porque no me he peinado.
0: Va manejando.
1: Yo creo que va manejando. Ya siempre que está manejando, le es no difícil contestar, sí.
0: Ay, ay, ay, vamos a ver si responde, si responde. Vamos a ver.
2: Buzón Movistar.
0: Ay, Dios santo. Oiga, no le dio por no contestar. No le dio por no contestar. Qué vaina.
1: Qué vaina, hombre, Dios mío. ¿Ah?
0: Ay, ay, ay.
1: Uno queriendo entregar premios, queriendo salvar a la gente.
0: La gente no colabora, no colabora, no colabora, pero los que sí colaboran son las diferentes actividades que tenemos un día hoy, porque las celebraciones no paran. No paran. Y en este caso, lo que pasa los 365 días del año, pues tampoco. Y hoy, 23 de septiembre, tenemos varias celebraciones. En este caso, efemérides mundiales e importantes. Y una de ellas, mientras nos contesta nuestra queridísima ganadora, nuestra queridísima Nikki Barreto, hay que hablar acerca de esto. El lenguaje de señas. Qué interesante esto.
1: Sí.
0: Porque hoy, 23 de septiembre, se celebra este Día Internacional de la Lengua en Señas, una efeméride proclamada por la ONU.
1: Ok.
0: Y con el objetivo de conmemorar la creación de la Federación Mundial del Sordo en el año de 1951, donde esta organización representa a más de 70 millones de personas sordas en todo el mundo. Y es que la lengua de señas o la lengua de signos es un medio de expresión gráfico el cual las personas pueden comunicarse con otras personas sordas o por cualquier persona que conozca la lengua de señas empleada. ¡Qué bonito es
1: esto! Yo siempre he tenido una duda. No sé si me la pueda responder o quien me la responda, pero tenía una duda sobre el lenguaje de señas de los sordos. ¿Un sordo latino puede hablar con un sordo de Estados Unidos, por ejemplo?
0: Sí, o claro, lenguaje, porque lenguaje
1: o el lenguaje de señas en inglés y lenguaje de señas en español.
0: Es el lenguaje de señas normal, ¿no?
1: O lenguaje de señas en francés, lenguaje de señas en... No lo sé.
0: El lenguaje de señas, digamos que no aplica como tal una directriz de idioma. Son prácticamente letras que usted interpreta por medio de sus manos.
1: Sí, ¿cierto?
0: Claro.
1: Entonces yo creo que es lo mismo.
0: Sí.
1: O sea, uno podría, digamos, en vez de hablar inglés, hablar por señas. Podría ser una, a los que le queda difícil hablar inglés, pues aprendamos el lenguaje de las señas.
0: Sí, podría ser, pero en este caso no, pues no está derivado con ese fin. Este sistema de comunicación permite utilizar los movimientos de las manos, expresiones faciales y posturas corporales para poder comunicarnos, y en este caso no es universal. Cada país o cada región tiene su propia lengua de señas, aunque se pueden variar, pues en este caso es un idioma completo. Posee reglas gramaticales, posee sintácticas, vocabulario propio, como cualquier lenguaje oral. Evidentemente, incluso en lengua de signos española y la lengua de señas mexicana, pues tienden a variar ciertas cositas.
1: Sí, porque digamos, nosotros cuando hacemos una pregunta siempre presentamos la palabra, ¿cómo? Que no es lo mismo decir, ¿cómo? O ¿cómo? ¿Ves? Es diferentes cosas. O sea, digamos, ahí es donde uno se confunde. Sí, decir cómo es una forma, luego preguntas otra forma, luego para comer es otra. No, ya me
0: enredé. Ay, ay, ay, el lenguaje de señas. Hoy para todas aquellas personas que quizás en este caso tienen alguien que hace parte y que, o en este caso han podido practicar el lenguaje de señas para poderse comunicar con estas personas, pues, pues de entrada no es una labor fácil, no es algo que sea fácil de gestionarse, pero que se pueda aprender y que esto permite pues ampliar muchísimo más nuestros canales de comunicación, ¿no?
1: Yo digamos sé decir gracias en el lenguaje de señas. Y es que es fácil. ¿Tú sabes decir gracias?
0: ¿Cómo se dice gracias?
1: Gracias se coloca la mano al lado de los labios, en la boca así, sí. Y se extiende la mano. Esto es gracias, mira, así. Gracias.
0: Ah, ok, qué bueno.
1: Eso es el lenguaje de señas. Y para decir aplausos es moviendo las manos
0: Las manos en forma de agitando un poco las manos. Uh-huh. Hoy también celebramos el Día Internacional contra la Explotación Sexual y la Trata de Personas. Por eso les decía que las celebraciones hoy eran bastante importantes. Y es que cada 23 de septiembre se conmemora este día desde el año de 1999, donde fue instaurado por la Conferencia Mundial de la Coalición contra la Trata de Personas en Bangladesh.
1: Vea pues.
0: Rindiendo homenaje a la promulgación de la Ley Palacios, una ley que se gestiona en Argentina por allá en el año de 1913, la primera norma legal en el mundo destinada a sancionar la prostitución infantil. Esta fecha pues busca sensibilizar, visibilizar y sobre todo erradicar los delitos que atentan contra la dignidad de las personas y los derechos humanos, promoviendo la prevención, la protección de las víctimas y la sanción lógicamente a los responsables. Uh-huh. Hoy también celebramos el Día del Sistema Operativo Android, lo que muchos tenemos en nuestros dispositivos móviles, porque usualmente a los que no son Team iPhone, pues obviamente tienen que ser Team Android, sí o sí.
1: Sí o sí.
0: Son mi opción. En este caso se celebra el aniversario de este sistema operativo que hace que nosotros, pues hoy en día podamos incluir en este caso nuestros dispositivos móviles a, digamos que, a todo lo que conforma nuestro paquete base de nuestros móviles, lo de Google, con todo el paquete pues que usualmente se convierte en un sistema operativo que es el más utilizado en todo el mundo gracias al código abierto y la amplia comunidad de desarrolladores que tiene Google para obviamente poder gestionar cada día más dispositivos de manera diferente. Hoy también celebramos el Día Internacional de la Bisexualidad.
1: ¿De la qué, perdón?
0: De la bisexualidad.
1: ¿Bisexualidad?
0: Exactamente.
1: Para todos los bisexuales.
0: Para todos los bisexuales. Fundado en el año de 1999 por los activistas estadounidenses Wendy Curry y Michael Parrish y Gigi Rayburn, una fecha que busca visibilizar la identidad bisexual, reconocer sus derechos dentro y fuera del colectivo LGTBI más y erradicar la bifobia y los estigmas sociales. Ahí está.
1: Vea pues.
0: Ahí está. Otra de las celebraciones bastante curiosas tiene que ver con los animalitos.
1: Me gusta
0: que tengan que ver con los animalitos porque hoy celebramos el Día Mundial del Perro Adoptado.
1: Ah, mira. Ayer precisamente conocimos perritos adoptados, ¿no?
0: Sí, es verdad. Sí, ayer conocimos un saludito muy especial para mi querísimo Sebas, de Neon Fotografía.
1: Sí, señor, el hombre de las fotos tiene mascotas adoptadas y bien bonitos, ¿cómo se diría? Bien consentidos hermosos.
0: Divinos, esos bulldogs que tenía allí. Cada 23 de septiembre se celebra este día, el Día Mundial del Perro Adoptado, una fecha promovida por la Organización Protectora de Animales a nivel internacional para fomentar la adopción responsable, reducir la sobrepoblación de animales en situación de calle y sobre todo concientizar a las personas sobre el abandono de mascotas.
1: Oye, yo me hago la pregunta también por qué a las mujeres le dicen a uno de hombre, le dicen, es que usted es un perro. Se lo dicen de cariño porque el perro es tierno, amable, sincero, fiel, querido, o en qué sentido se refieren cuando le dicen no perro. Porque yo lo tomo de esa forma. Si me llegan a decir perro, yo lo tomo porque me dicen alguien tierno, alguien fiel, alguien querido, alguien que está pendiente de la persona. Ese es para mí el término de que le digan a uno perro.
0: Ay, Dios santo. Pero bueno, no necesariamente. No necesariamente esta celebración va de la mano con esta.
1: Ok.
0: No va de la mano. O sea, no coincide.
1: No coincide.
0: No. Uno puede adoptar perros, pero adopte los perritos de cuatro patas. Ah, no adopte los perritos de dos.
1: Yo ya me iba a colocar en adopción.
0: Esos perritos de dos patas no los adopte, por favor. No haga ese mal. Si usted es de las que le encanta adoptar perros de dos patitas, déjeme decirle que no, que se tiene que ir a ver el show de Alejandra Azcárate y con eso toma fuercita para no seguir cometiendo el mismo error.
1: Exactamente.
0: El karma. Ay, Ay, ay, ay. Hoy también celebramos el día de... Ay, yo sé que esta celebración te va a gustar.
1: ¿Cuál? A ver.
0: Y sobre todo porque es que a usted le pasa. A usted le pasa.
1: ¿Sí?
0: Sí, sí, sí. Yo siento que tú te identificas con...
1: A ver.
0: Con este...
1: ¿De qué se trata?
0: Con esta celebración... No, te va a sorprender, tú tranquilo. ¿Qué más? Te voy a poner musiquita como para que te vayas inspirando. Hoy es el Día Mundial del Síndrome de las Piernas Inquietas.
1: ¡Ah!
0: Por eso decía que le quedé, porque usted no me queda quieto, señor.
1: Tengo el beriberi en las piernas.
0: Hoy, 23 de septiembre, se celebra este día del síndrome de las piernas inquietas, también conocido como la enfermedad de Wilkes-Ebing. Es una enfermedad, ojo, aquí le metemos humor, pero tiene su significado bastante importante. Esta fecha se eligió en conmemoración al nacimiento del doctor Clark Axel Ekman, neurológico sueco, o neurólogo mejor sueco, que describió detalladamente el trastorno en el año de 1945. El objetivo de esta jornada es sensibilizar a la población sobre este trastorno neurológico que causa una necesidad irresistible de mover las extremidades acompañada de ese hormigueito, de ese dolor, de esa tensión que genera.
1: Ese beriberi que tenemos en las piernas.
0: Exactamente, durante la noche especialmente, o durante periodos de reposo, afectando gravemente la calidad del sueño y el bienestar de quienes lo padecen. Ahora bien, es que hay gente que lo tiene, digamos que adoptado, como el síndrome normal, pues porque le genera este hormigueo, esta tensión, este dolorcito, y obviamente lo puede mover, pero es que hay otras que también lo tienen ya de vicio.
1: Es cierto. Yo, por ejemplo, tengo...
0: O sea, tienen el síndrome de las piernas inquietas, pero muy...
1: Yo tengo una amiga que tiene, yo creo que el síndrome va con eso, pero ella se le altera, se le altera cuando, digamos, se toma algo de licor, algo de trago, o toma licor, y ella tiene ese síndrome, pero no de las piernas inquietas, sino las piernas coquetas, porque se enferma de esas piernas. Ajá. Y como que una pierna se le va a abrir para un lado y la otra para el otro lado. ¡Qué pecadito, pobrecita!
0: Ay, sí.
1: Pobrecita la niña. Esa ella es de un síndrome terrible, terrible.
0: Vale, pues ahí está el síndrome de las piernas inquietas. Hoy celebraciones que tenemos aquí en Rumba FM. Y ya por aquí me están diciendo, bueno, es que tenemos más celebraciones, pero yo lo voy a hacer el paréntesis porque nos vamos... el humor, donde el humor, pues en definitiva, hoy se toma la casa de Rumba FM en todos los aspectos. Uh-huh. Y en este caso, pues hoy tenemos la ganadora de ese pase
1: doble
0: para que se fueran a ver a la gran Alejandra Azcárate. Y es por ello que, pues voy a ponerla por aquí. Uh-huh. Vamos a ver. Humor a quien humor se lo merece. En este caso, vamos a tratar de comunicarnos con ella nuevamente. Estábamos llamando a Vanessa Vallejo, quien fue la ganadora.
1: Vanessa Vallejo.
0: En este caso, de este pase doble. Y vamos a ver si la tenemos por aquí también. Con nosotros, vamos a ver si nos contesta. Hagamos el Vanessa, intento número
1: otra vez, hagamos
0: dos.
1: chulito, que conteste.
0: Ahora sí.
1: Ya está timbrando.
0: Ahora sí, vamos a ver,
1: ahí está timbrando.
2: Hola, buenos días.
0: Vanessa.
2: Hola, buenos días.
0: Vanessa, ¿nos escuchas?
1: Hola, Vanessa, buenos días.
0: Hola, Vanessa.
1: ¿Nos escuchas?
2: Sí, soy yo.
0: Ahora sí. ¿Eres Vanessa Vallejo?
2: Sí, soy yo.
0: Vanessa, usted, ¿cuál es su karma, Vanessa?
2: ¿El qué?
0: ¿Cuál es ese karma que usted no la deja dormir?
2: No tengo ningún
0: karma que usted dice, eso yo no lo vuelvo a repetir, y lo sigue repitiendo.
2: No, en principio no.
0: ¿En principio no tiene karma? Pues hoy va a poder identificar cuál es su karma, porque sí, señora, se acabó de llamar un pase doble para que se vea Alejandra Azcárate en vivo y en directo en esta gran, gran puesta en escena. Vanessa, bienvenida a los micrófonos de Rumba FM, y quería abordarte por ahí porque has sido una de las participantes para que te llevaras este pase doble. Cuéntame, sé que estabas estudiando, que me estabas diciendo, es que estoy en clase, no te puedo atender, pero ya sacaste el ratico para podernos atender. ¿Qué tal, Vanessa? Buenos días. Estamos en vivo y en directo, te estamos llamando al aire. En este caso, todas las personas te están escuchando. Había muchas personas que estaban justamente detrás de ese pase doble para que se fueran a disfrutar de Alejandra Azcárate hoy en su gran show de su gira Lo que se permite se repite.
1: Sí, señora.
2: Pues fenomenal. Ayer cuando lo vi, una alegría, porque no me lo esperaba. Lo típico que piensas que nunca te va a tocar a ti.
0: Imagínate, te tocó a ti.
1: ¡Felicitaciones!
0: ¡Felicitaciones! Vanessa, cuéntame con quién vas a ir a que removamos esos karmas que uno piensa que no tiene, pero yo creería que en algún momento de la vida tú has dicho, ¡ay, es que ese es mi karma! ¿Con quién vas a asistir?
2: Con una amiga.
0: Con una amiga.
1: Ok, perfecto.
0: Genial, Vanessa, nos encanta eso. Nos vemos porque hoy estaremos todo el equipo de Rumba FM por ahí para que nos podamos ver y sobre todo por ahí tomarnos fotico para que podamos disfrutar juntos de este gran show de la gran Alejandra Azcárate. ¿Hace cuánto la sigues? Porque tú ¿dónde eres, Vanessa?
2: Pues hace poquito, porque me salió en Instagram. Ajá. Y digo, uy, pues no, que no conocía todavía ni la cadena ni nada. Digo, oh, pues voy a seguirlos, digo, por conocer algo nuevo. Y mira, fíjate, he descubierto una cadena nueva y encima con premio, pues, o sea, que es genial.
1: Pues Vanessa, bienvenida a la familia rumbera.
0: Bienvenidísima, eso me gusta.
1: Sí, nos encanta.
0: Vanessa, cuéntame, ¿qué tanto te gusta el humor? Sobre todo ese humor que tiene ese picante colombiano.
2: Perdona, es que estoy ahora en la calle y estoy con mal.
0: No te preocupes. Te preguntaba, Vanessa, que qué tanto te gusta el humor. ¿Qué tanto eres tú para reírte hasta de las cosas que a uno le pasan?
2: Bien, procuro tener bastante humor, la verdad, porque si no, para estar amargados sí. No merece la pena.
0: No merece la pena, en definitiva que no. Pues Vanessa, sabemos que estás en tus ocupaciones, no te quitamos más tiempo, ya te vamos a escribir por interno para que nos des todos los daticos y felicidades, pues te vas hoy para este gran show de Alejandra Azcárate. Esto va a ser en el
1: Teatro Las Esquinas, en el barrio Las Delicias.
0: Ahí está nuestra queridísima Vanessa, ganadora de este pase doble, pues muchísimas gracias por sacarnos el espaciecito para contestarnos y sobre todo para que todos los oyentes pudieran ver, pues que en este caso te has llevado este pase doble para que te vayas a ver hoy Alejandra Azcárate en vivo.
2: Vale, pues muchas gracias a vosotros, ¿vale? Que tengáis buena mañana.
1: Igualmente, hasta luego y felicitaciones.
0: Ahí ¿Perdón? Está, que hasta luego y felicitaciones, mi Vane.
2: Muchas gracias, hasta luego.
0: Ahí está, ahí está a nuestra queridísima Vanessa, que pues se llevó este pase doble, está buenísimo.
1: Sí, qué bueno, se llevó el pase doble, va a ir con una amiga, va a disfrutar del show de Las Karate. Y qué bonito que empezó a seguirnos ya hace poco y ya pertenece a la familia rumbera.
0: Así es. Un saludito para Eduard, que también está conectado con Eduard. Nosotros. Dice, buenos días. Y los que participaron con los mensajes de WhatsApp, ¿hubo ganador? No, señor. El sorteo solamente fue por Instagram. Así que no hubo sorteo por WhatsApp.
1: en ese caso, es que él fue el primero que nos envió un mensaje.
0: Oh, qué bonito.
1: El primero en enviar un mensaje.
0: Eduard siempre ha sido fiel oyente y sobre todo ganador de rumba.
1: Te invito a que nos sigas por redes sociales también, porque por ahí están saliendo también todos los premios, los concursos. Así que la invitación, síguenos en redes sociales como @rumbafmzaragoza en Instagram.
0: Así es. A Brigitte de Eventos y Decoraciones por acá dice, ahí por ahí está escribiendo, como así que mucho perro, ¿quién? Ahí.
1: ¿Quién?
0: Ahí, Brigitte.
1: Ahí.
0: Ella se va a atacar ahora.
1: Mira, Dios mío.
0: Ay, vámonos con algo de música, vámonos a mover las caderas con esta canción que hace mover las piernas.
1: Sí, así como las muevo yo que hace seguidamente.
0: Que hace mover las piernas, que hace mover la cintura, pero para bien.
1: Esto lo hace
0: Willy Colón, esto se llama talento de televisión. Ya regresamos, ¿usted tiene talento para la televisión?
1: Sí, yo reparaba.
0: Sobre todo para abrir las piernas, ¿no?

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0: señores, 11 de la mañana con 12 minutos. Seguimos con muchísimo más en Conexión Rumbera. 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

0: mañana con 15 minutos, viejo Migue. Vámonos con las señor. Celebraciones que tenemos un día como hoy. Uh-huh. Y la cumpleañera de la casa de Rumba FM.
1: Es cierto.
0: Que hoy también está de onomástico. Vamos a ver si nos contesta. Si nos contesta en esta intento número 2. De que nos conteste la llamada.
1: Me hizo acordar una canción. Si no le contesto.
0: Se desespera. Piensa que con otro estoy. No entiendo lo que. vamos a ver si nos contesta la llamada. Nuestra querida Nikki Barreto. ¿Será que ya se habrá desocupado?
2: ¿Aló?
0: Hola, buenos
1: Hola,
0: días.
1: Hola, buongiorno.
2: Buenos días.
0: Es que nos contaron que usted está hoy de onomástico, de Happy Birthday to You, y en la casa de Rumba FM, pues se lo queremos celebrar como usted se lo merece. Así que ahí escuche, porque esto viene para usted. Así como a usted le encanta la salsa, pues a nosotros nos encanta celebrar contigo en este tu cumpleaños.

0: sí, Manique Barreto, y estamos de Happy Birthday to You. Qué bonito, cántemela, qué bonito.
1: Cántemela,
0: se la canto. Cántemela. Ah, se lo canto, se lo canto. En español, en inglés. Ay, ay, ay.
1: Los fallos del directo, Jenny.
0: Feliz.
2: Te deseamos.
0: Tuyo. Ajá, no, es así, yo. No se equivoque.
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0: Ahí está. Con cantado y todo. ¡Qué mami, queridísima Nikki! ¡Feliz cumpleaños! ¡Bendiciones! ¿Qué tal? ¿Cómo le amaneció hoy? Porque usted prácticamente está celebrando desde el fin de semana, señorita.
1: Bien, gracias a Dios. Bien, con mis hijos, con muchos besitos y abrazos de ellos y pues mensajes de la familia, de los amigos, así que bien.
0: Ay, qué bonito. Nikki Barreto hace parte de la casa de Rumba FM hace muchísimo tiempo atrás. ¿Ya cuántos años? ¿Ya más o menos unos tres años o un poquitito más?
1: Sí, yo creo que sí, que colaborando así del todo, sí, más o menos sí.
0: Oiga, más sí, o menos sí. Tiempo, ¿no?
3: Sí, sí.
0: Tiempo en la casa de Rumba FM. Pues obviamente aquí te queremos muchísimo, sabes de sobra que eres muy especial para la casa de Rumba FM por todas las colaboraciones, por toda la complicidad, por los las miles de veces en las que uno con esta mujer corre para arriba y para abajo porque nos toca, bueno, nos pasa
3: pero
0: muchísimo.
3: Pero yo le hago una preguntita a Nikki Barreto.
1: No, pero yo la hago con mucho amor, ya lo sabes.
3: Por las horas
0: interminables de trabajo.
3: Tengo una pregunta para ti, una preguntita. ¿Qué es lo más importante que vas a hacer en este día de tu cumpleaños hoy? Que digas,
1: ¿cómo?
3: ¿Qué es lo más importante que vas a hacer hoy en tu cumpleaños?
1: Pues por la tarde disfrutar con la familia, que no puede faltar siempre.
0: ¿Va a soplar la pelita padres hoy?
1: Claro, con la familia y los niños.
0: ¡Ay, qué bonito! Anto, me imagino que Mateo están estudiando, están hoy en clase, juiciositos, pero se van a celebrar contigo más tarde.
1: Sí, correcto.
0: Ahí está, nuestra queridísima Nikki, parte de la familia de Rumba FM. Te están festejando desde muy temprano, nos escuchaste a Natalia, que también te hizo homenaje, y pues nosotros obviamente sí, no nos queríamos quedar atrás.
1: Mateo mandó un saludo.
3: Sí, escuché el... Escuché el saludo de Mateo por ahí.
0: Ah, nuestro queridísimo Mateo, hijo de Nikki, pues que madrugó a mandarle un saludito a la mamá. Él también.
3: Claro, antes de irse para el
0: cole. Él no se quería quedar atrás, claro, antes de irse a estudiar. Y qué bonito por Mateo que estaba ahí mandando el mensajito. Uh-huh. Mi Nikki, pues.
1: Él es fiel oyente.
0: Total. Y sobre todo porque tiene un ímpeto musical bastante amplio. Sí, ese es el que nos va a seguir aquí.
3: Yo creo que
0: detrás de eso vienen nuestros hijos, detrás de.
3: Ellos son el futuro de Rumba.
0: Seguramente.
3: Ahí está Mateo, que va a ser el como el locutor periodista, y va a estar la niña que va a ser la que va a llevar la community manager.
0: Exacto, es que Anto va para community manager, pero sobradísima.
1: Sí,
0: Va a seguir tus pasos completitos, mi queridísima Nikki. Pues sabemos que estás en mil cosas, pero de antemano queremos felicitarte por este día tan importante. Sobra lo muchísimo que te quiero, particularmente. Eres una de mis grandes amigas y esperamos a que podamos celebrar este y muchísimos más cumpleaños junticas.
1: Así es, chicos. Muchísimas gracias por el saludo.
0: Ay, mi queridísima Nikki, ahí está. Cumpleañera de la casa de Rumba FM. Pues ahí la teníamos. Sabemos que anda a tope. Esta mujer no para. Y pues hoy trabajando tampoco. Hoy que está cumpliendo años, están miles de cosas. Y la tendremos también ahorita a las 4 de la tarde con el especial de
3: acompañar un ratito con
0: Alejandra Azcárate.
1: Así es, nos vemos.
0: Así es. Chao, corazón. Cuídate mucho. Feliz cumpleaños.
1: Gracias, papá.
3: Eso, mami. Feliz cumpleaños.
0: Pues así es sencillo, es celebrar nuestros cumpleaños aquí en Rumba FM. Saluditos antes de irnos, a las 11 de la mañana con 21 minutos. Dice por aquí de Bridget Eventos, dice, no, yo sigo Alejandra Azcárate, hace 2 años estuve en Madrid, pero yo no pude ir, ya compré mis entradas, pero voy con mi pareja y mi sobrina. Un saludito para Paola que nos está escuchando, mi corazón, gracias por la sintonía, ahí está muy conectadita con nosotros. Un saludito también, y que las compré porque... Es que ese es el karma de Bridget.
3: meterme allá.
0: Dice, yo compré las boletas porque no quería dejarlo al azar porque nunca me toca nada, nunca me ganó nada, y qué pecado.
3: Bueno, un saludo para ella, pobrecita. Para Sandy y también para pobrecita. Sandy Bermeo, un saludo súper especial. Le comento, ahí estaremos, nos veremos entonces esta noche en este gran evento de Alejandra Azcárate. Ahí estará el equipo de Rumba FM siempre en los mejores eventos.
0: Totalmente, por allá nos veremos. No se pueden desconectar de la programación de la 93.1 y sobre todo de este especial que se viene ahora a las 4 de la tarde con la gran Alejandra Azcárate en vivo y en directo desde la cabina de Rumba FM. Si quieren escucharla, quieren pasar un rato agradable, pues ya lo saben, sintonicen la 93.1. Saluditos para su de Brigitte, dice saluditos para mi hija Lady, que también sigue Azcárate, pero trabaja y no puede ir. Pues bueno, tú le cuentas cómo te fue.
3: Acá de todas formas, vas a ver tú. Aquí le vamos a dar el saludo apenas llegue Alejandra aquí a cabina. Sí, vamos a darle tu saludo, el ahí de tu hija, para que ella se sienta también bien acompañada de todos nuestros oyentes.
0: Totalmente. 11 de la mañana con 22 minutos. Yo me les bajo del bus, me despido. El viejo Migue vuelve ahorita a las 4 de la tarde en este especial humorístico que tendremos el día de hoy. Y en la nochecita, pues, a disfrutar con Alejandra Azcárate en esta monólogo que se viene hoy para Zaragoza en su primer show de Lo que se permite se repite. Nos vemos mañana en una emisión más. Cuídense mucho, pásenla bonito. Chao.

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Así que suena tu canción. Bienvenidos a la programación de hoy, La Zona Urbana. Estamos a las 12 con 15 minutos. Empezando, iniciando para pasarla muy bien en esta mañana. Esta, ¿cómo sería? Mediodía, media mañana. A la hora del almuerzo, como decimos. Aquí. Me gusta demasiado venir a acompañarles a esa hora. Espero la pasemos súper bien.

0: a pasarla muy bien. Bienvenidos a los que se vienen conectando, los que estarán conmigo en esta mañana.
1: Y no sé disimulado.
0: Y totalmente disponible el 976.
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0: 0962-58. 976-0962-58. Para que la pasemos súper bien. Tú me gustas demasiado. Vámonos con buena música para bailar. Esta combinación de Bela Elvis Crespo, La Patadita.

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0: Ayer lo vi bailando por ahí. Eso es Juan Mangan. Y a las 12:24. ¿Y qué tal? Hoy estamos en el ombliguito de la semana. Estamos en miércoles. Dice un mensaje por ahí. Dice, lloverá pronto. Hay un sol delicioso por fuera. No creo que llueva. No. Así que, ¿qué tal? ¿Cómo les ha ido esta mañana? ¿Cómo les pareció el inicio del día de hoy? Hay días buenos. Ayer para mí fue un día muy bueno. Buenas noticias. Buenísimo. Me encantan esos días. A veces tenemos semanas y meses que solo cosas se nos... malas noticias o cosas que nos llegan de la nada de repente. Pero también hay días que llegan buenas noticias. Todo te sale bien. Todo va por buen camino. Y eso es gracias a Dios. Y por eso pues estamos súper contenta de estar aquí siempre acompañándoles para darles ánimos ahí a los que están laborando fuertemente, a los que están entrenando o a las que están descansando porque tal vez su día libre o porque están de vacaciones. Y a los que van conectados ahí al volante, están ahí manejando.
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0: Así que vámonos con Ex to the Daddy, bonita. Porque es bonita la vida, hay que verle el lado bueno siempre.

0: Así que síguelo, síguelo, porque es bonita la vida. Hay que ver siempre el lado bueno, las cosas buenas que nos pasan. Bonita la vida, y sabiendo que el último álbum creado de Wisin, que en el 2022 junto su dúo con Yandel fue el último álbum en el 2022, creo que llamado La Última Misión, pues ahora recientemente, recordando que el 4 de septiembre de este año 2026 lanzó su último álbum La Universidad del Perreo. Vemos que en este último álbum tiene colaboraciones como con Ivy Queen, también con Joey Lee Randy, también con El Bogueto, está con Capo. Una de las canciones para los 90, también está Mi Baby, está Te Guayo, Muévelo Pa' Mí. Así que vamos a escuchar esta combinación que hizo con Ivy Queen, con EXO, Hasta Abajo. De su más reciente álbum, La Universidad del Perreo, nos llega Wisin con esto, Hasta Abajo.
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1: Así que cuando perdamos algo material o un trabajo o tal vez algo no se dio, una inversión no salió como queríamos. Yo creo que la familia es lo más importante que tienes al lado, tus padres, tu esposo, tu esposa, tus hijos. Porque cuando te has puesto a pensar que cuando te dan una mala noticia o le dan malas noticias a las personas o tuvieron un accidente muy fatal o una enfermedad muy fatal, te das cuenta ni que todo el dinero que puedas tener en tu cuenta puede regresar a la salud o a tus seres queridos, ¿no? Entonces creo que esa sería la medalla más importante de apreciar lo bueno que tienes, tu familia, tus padres.
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1: Y así no vas a sentir que has tenido un mal día.
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1: Así que estamos a las 12:36. 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
1: Vamos a poner un poquito de música para que te muevas, para que se vaya todo sueño. Vámonos con Mike Tower y Peso Pluma. Con esto se te nota.
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Así que se te nota que tienes que poner buen ánimo en esta mañana. Así que lo que está elaborando hay que poner buena cara. A veces como que llegamos al trabajo y ay, tengo pereza, ay, no quiero hacer esto. Pero yo pienso que cuanto más nos quejamos, las cosas se nos vuelven más pesadas. Sí, sí. Así que espero que esta mañana vaya con bien. 12:40 minutos. Por aquí tengo mensajes.

0: acá se nos está reportando Gerardo Rojas. Dice, hola señorita Catherine, buenas tardes. Saludo desde la localidad 16 de Puente Aranda, barrio Ciudad Montes, en Bogotá, Colombia. ¡Ah, wow! Pues se nos están reportando desde Colombia.
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0: ¡Qué genial! Yo siempre he querido conocer Colombia. Siempre, siempre. Me gustaría conocer Medellín. Ojalá se me pueda dar la oportunidad un día de conocer Colombia. Dice, me regaló una canción de Wisin y Yandel con el tema Algo me gusta de ti. A mí también me gusta ese tema, Gerardo. Me gusta mucho. Así que tengas muchas bendiciones en este día. También saludo a Pedrito, que por ahí. Pedrito, ¿qué tal estás?
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0: Por ahí Marta dice, hola Katherine, ¿qué tal está? Estoy conectada, dice, a través del internet.
1: Tanto,
0: Pon me dice, matadora de Carol.
1: En el phantom, yo tampoco.
0: Saluditos a mi amigo, dice Edwin.
1: Me acuerdo del momento.
0: Está bien, yo te programo tu tema. Ya iré programando los temas, pero antes vámonos con esto.
1: Con un mensaje.
0: De Omar Cruz Coco. Ya sabemos que estamos a pocos días de verlo en concierto porque estará en octubre en Pilares. 12:42 minutos.

0: y a muchos nos encanta ir a la playita, ¿no? Muchos estuvieron en la playita estos meses de junio, julio, agosto y aún septiembre. Porque la playita siempre viene bien, más en nuestros países cuando es un clima tropical que puedes ir cualquier fecha del año, es muy bueno. Así que vamos a complacer.
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0: Ahora somos sobre, a Gerardo Rojas con este tema, algo de Wisin y Yandel, Chris Brown con eso, un clásico, buenísimo. Algo me gusta de ti.
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0: Ya casi la una, vámonos con Omar y esto. Musa Leva. Sí.

0: Ya nadie se fía porque es una perla. 13 con 10 minutos, esto es lo último de Rosalía, la perla de su álbum. Estoy en compañía de Arixa y su esencia.
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0: Saludos a don Pedrito, que por ahí nos envía mensajito de texto. Saludos, don Pedrito. Un saludo enorme. Así que 13 con 11 minutos y recordando que lo mejor de la gastronomía nicaragüense la puedes encontrar en Bar Los Arcos en Paseo Calanda 58. 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

Así que a las 13 con 17 minutos, esto de Vélez, Salmon de Tron, La Plena. Así que estamos avanzando programación y ya se acerca, ya mañana es jueves y por supuesto ya desde mañana abre sus puertas MySpace. Ahí en San Genis 76, ahí en el barrio Delicia, un sitio ideal para salir de la rutina, para ir a bailar, para quedar con los amigos, es en MySpace. Vamos con esto, muy reciente, Aria Vega, con esto, Copa Colecto.

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0: De persona, dices muchas veces, ¿no?
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0: Y entonces como que uno se decepciona y muchas veces suele pasar eso, ¿no? Te decepcionas de la persona porque tú crees que es una persona diferente o que tiene este tipo de valores o que tal vez hacía otras cosas. Pero al tú hablar con una persona te enteras y dices, no, no es así. O tú la vas conociendo y dices, no, no es así. Y te vas decepcionando. Y luego dices, ¿ya para qué? 13 con 29 minutos. Muchos ya han comido, otros están comiendo. Provecho, provecho. Otros están preparando la comida.
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0: 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Cuéntame un poco.
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0: Muchos para hoy dicen, Katherine, nosotros comemos como nuestros países, otros se preparan frijolitos o una carne mechada. Bueno, en mi país se dice carne desmenuzada. O un pollo, decimos en caldillo, o un pollo con verduras. ¡Ay, qué delicia!
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0: Bueno, yo me he comprado esto, que casi a mí no me gusta la cocina, pero yo me he comprado unas patitas de pollo y dirían, guau, eso no me gusta, es un asco. Bueno, sí, para muchos. Pero a mí me encantan muchísimo, me encanta, guau, es que es riquísimo las patitas de pollo desde pequeña. Me encantaban mucho y aún me encantan. Así que me he encargado unas ahí de la pollera que vende pollo. Lógico. Digo, mañana me compraré, bueno, hoy dejaré comprada la verdura, un poco de patatas y zanahoria y me haré una delicia, un cómo sería, patatas de pollo con verduras, está súper buenísimo. A mi hijo también le encanta muchísimo, así que me encanta. Así que muchos pues ya haciendo planes que se van a preparar o otros ya haciendo y de repente también nos gusta decir unos tacos, hacemos las tortillas, ponemos la carne de pollo, de res, está buenísimo también. Bueno, decidimos hacer una sopa ya cuando viene este tiempo así como frito, entonces decimos una sopa nos viene bien, una sopa de pollo.
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0: Bueno, y diferentes tipos de comida, ¿no? Tenemos y cada día nos apetece algo diferente o decimos hoy no. Porque muchas veces yo me levanto y digo, hoy no tengo muchas ganas de cocinar. Y de repente digo, hoy tengo ganas de sushi. De patitas de pollo al sushi, pero sí, sí, me encanta también el sushi. Y normalmente suelo comerlo o una vez cada 15 días o una vez al mes porque me gusta. De las personas que disfruta comer el sushi, me encanta mucho. Entonces cada día tenemos algo que nos apetece diferente. También hay días que decimos, hoy no me apetece nada, cogeré una lata de atún con huevos cocidos y ya está. Así que estamos a las 13:32. Saludos a los que se vienen conectando a esta hora. Recordando que ya mañana es jueves y ya de mañana muchos hacen planes para ir a pasarla bien, a pasear, a bailar un poco. ¿Y dónde? 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

Para ir en un avión a Madrid, por supuesto, ya a las 13:43 minutos. Estamos avanzando la programación porque tenemos todos los gustos musicales. Esto era Luz Gaggi con esto, Avión a Madrid. Ya nos queda poco tiempo para irnos despidiendo de esta programación de la zona urbana. Por supuesto que ahora no es tan urbana. Ahora programamos todo tipo de música, por supuesto que sí. Vámonos con un poco de bachata ahora. Y es esto, Romeo Prince Roy, Loquita por mí.

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Así que llegó la hora de despedirnos, de decir goodbye, de decir adiós. Serás el día de mañana nuevamente, un jueves por acá. Por supuesto, en otra programación de ¿qué? De la Zona Urbana con Katherine Lainez. Yo me despido, fue un gusto enorme, les deseo lo feliz.

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2: 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Cuestiones.
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2: Acostúmbrate. 2030 y pico.
1: Jera exclusive. 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

0: 4 de la tarde con 12 minutos, una tarde soleada, una tarde que huele a Colombia, una tarde que tiene el sabor de mujeres maravillosas como la que estamos escuchando de fondo, pero también una mujer increíble como la que tenemos en esta cabina en esta tarde. Porque lo prometido es deuda, aquí en Rumba FM 93.1, Zaragoza, nos acompaña una mujer colombiana, actriz, modelo, presentadora, una de las voces más reconocidas de la radio en nuestro país, en la historia de nuestro país, que no es poco. Alejandra Azcárate, bienvenida a Zaragoza.
1: Hola Natalia, muchísimas gracias. Yo feliz de estar acá. Muchas, muchas gracias por la invitación.
0: Bueno, pues nosotros también dichosos de poder tener a una mujer cuya propuesta hace que nos empecemos a replantear muchas cosas de la vida, además. Porque Alejandra ha pasado por muchos momentos vitales que aparte nos ha compartido a través de sus redes sociales, a través de sus escritos. Y realmente merece la pena poder conversar con Alejandra hoy y además verla esta noche en el teatro. ¿Qué se siente estar en Zaragoza por primera vez?
1: Pues muy contenta y muy agradecida. Es la primera vez que estoy aquí en la ciudad. No la conocía, no había venido ni de paso ni de vacaciones. Acabo de ver la catedral, que no había tenido el chance y es bien impactante. O sea, que ahorita que salga esta entrevista iré a turistear un rato. Almorcé muy rico y me vine de una a cumplir el compromiso con ustedes porque quería darles las gracias especialmente por todo el apoyo que me han dado, por toda la difusión. Me ha escrito una cantidad de gente que los oye, un montón de oyentes hablándome del concurso para ganarse las boletas, súper entusiasmados, así que a las personas que nos estén escuchando, gracias. También por abrirme las puertas, porque tenemos ya la función prácticamente agotada esta noche en el Teatro de las Esquinas, ¿no?
2: Sí, nada, pues darte también la bienvenida a Alejandra aquí en Rumba FM.
1: Muchas gracias.
2: Sobre todo a Zaragoza, primer vez que pisas tierra zaragozana, ¿no?
1: Primera vez.
2: Bueno, y ya que hablas de redes sociales, me imagino que ya te has dado el calor con el que te está recibiendo todo el público colombiano, y no solamente colombiano, hay público español que nos ha escrito, que nos ha comprado ya las boletas, que nos ha dicho, no me la gané, pero ya la he comprado, voy a asistir.
1: Sí, me han escrito, no me la gané, como frustrados, hay que pensar, a mí me parece eso muy conmovedor.
0: Bueno, eso es una buena seña, porque tiene que decir que tienes que volver, Alejandra.
1: Claro, que voy a volver, pues teniendo ese teatro repleto, por supuesto, que voy a volver. O sea, es que el público al final es el que le da a uno la oportunidad de regresar, entonces estoy dichosa, creo que va a pasar feliz esta noche.
0: Todo el cariño se repite.
1: Gracias.
0: Como obviamente esta hora, que esperemos que esta noche sea del agrado de todos, que yo sé y lo digo a ciencia cierta porque ya he visto a Alejandra un par de veces en el teatro y puedo garantizar que es algo que es imperdible. Bueno, Alejandra, lo que se permite se repite. ¿Cómo así? ¿Por qué? ¿De dónde nace esto?
1: Nació realmente como de una intención de querer llevar al escenario una perspectiva muy propia, como todo lo que hago, o sea, mi punto de vista sobre lo que yo considero que ha sido el plano sobre el cual nos han educado en la parte emocional a la mayoría de seres humanos, sobre todo especialmente a las mujeres, ¿no? Entonces, cómo hemos gestionado el tema de la verdad, que nos toca maquillarla muchas veces, cómo nos han entrenado sin querer para mentir, a pesar de decirnos que el engaño está muy mal, a ocultar o a disimular de alguna manera la alegría. O sea, nos comunicamos todo el tiempo es alrededor del drama, del problema. Eso es lo que nos gusta compartir con las personas.
0: Total.
1: De hecho, en redes sociales, tú ves una persona, no sé, llorando, contándote un problema y te estancas y ves el video hasta el final. De pronto, si alguien está contando un logro, una buena noticia, pasas derecho. O sea, nos entretiene mucho más la miseria, de alguna manera. Entonces, ocultamos mucho la alegría. Siempre la mamá nos ha dicho desde pequeños que si nos está yendo bien en algo, si vamos a firmar un contrato, si nos van a dar una oportunidad, si nos van a probar algo, es como, shh, callada, no le cuente a nadie, pilas. O sea, los buenos momentos hay que resguardarlos. No nos enseñan tampoco qué es la felicidad, entonces uno vive detrás de la felicidad, pero no tiene ni idea de eso qué es. No nos enseñan a perder, lo cual es importantísimo. Nadie nos enseña a perder. Entonces tiene que ser un mundo de triunfo porque a uno no le puede ir mal en nada y a uno en la vida le va muy mal en muchas situaciones,
0: total.
1: No tenemos ni idea de gestionar la pérdida, con lo cual el gran resumen es que no nos enseñaron a amar, no tenemos ni idea de amar y nuestras relaciones terminan siendo bastante desastrosas, sobre todo en el plano de pareja, que es nuestro gran talón de Aquiles, el de todo ser humano. O sea, todos hemos tenido relaciones, digamos, conflictuadas o conflictivas, tal vez a nivel laboral, amistoso, familiar, pero sin duda lo que le genera a uno una mala relación o una mala operación de relación en el plano de pareja lo descompone, le daña a uno la vida, total, le daña el día, total. No te dan ganas de hacer nada, te achilas, te opacas.
0: Es que a veces la gente piensa que es un tema que es show, ¿no? Le dicen incluso a uno showcera, cuando de verdad, físicamente hablando, uno siente en el alma el dolor. Es decir, cuando tú no te quieres levantar de la cama, es porque de verdad no te quieres levantar de la cama.
1: No, es que el cuerpo no
0: te da. Es que el cuerpo no te da.
1: Y es que ante un dolor de amor, yo creo que uno descubre que el alma sí existe. Uh-huh. Y entiendes dónde duele, porque es en todas partes. O sea, es todo tu ser. Porque cuando tú tienes un dolor físico, tú lo ubicas. Tengo dolor de cabeza, tengo dolor de estómago,
0: me tomo un acetaminofén, me tomo un ibuprofeno y se me pasa.
1: Sabes qué hacer. Cuando tienes un raye mental de cualquier índole, pues también tiene cierto tratamiento, ¿no? Hay gente especializada en eso. Pero cuando tienes un dolor de alma, no sabes qué hacer con él, no sabes dónde poner la tristeza porque se te ramifica. Uh-huh. Entonces tú te levantas y llevas el dolor al trabajo, total, llevas el dolor al jardín de tus hijos, uh-huh, llevas el dolor al almuerzo a la casa de tu mamá, llevas el dolor al restaurante en el que te sentaste a comer con tu amiga.
0: Y lo más difícil es explicar por qué lo tienes. Es decir, o sea, entra también la tesitura de uno buscar palabras para que la gente no le diga, ay, pero ya vaya, salga, baile, esté con las amigas, maquíllese, báñese. Pero de verdad es que uno a veces no puede, no, y eso no, es una realidad.
1: El alma rota es una bestialidad, entonces al final lo que se permite se repite. Yo creo que es una gran reflexión en torno a eso.
0: Qué maravilla.
1: A cómo nos comportamos los seres humanos en el plano de pareja, uh-huh, todas esas falencias y esos errores reiterativos que tenemos, por qué permitimos que nos pasan las cosas que luego nos terminan masacrando a nosotros mismos, pero que uno mismo las avala y las permite, uh-huh, y nos resulta más cómodo echarle la culpa a los demás de todo lo que nos sucede y no nos hacemos cargo de la responsabilidad. Esto a través de mucha reflexión, de mucha profundidad, presentada de una manera coloquial, ligera, sencilla, donde se invita, por supuesto, más que a la risa, a la alegría, que me parece un estado más permanente. Entonces genera alegría, genera replanteamiento de idea, genera confrontación, porque pues por supuesto el monólogo también lo he escrito para que no esté todo el mundo de acuerdo. A mí, claro, me encanta el desacuerdo.
0: Claro.
2: Que haya la controversia del que le gusta, del que no le gusta, del que critica un poco.
1: Sí, pero fíjate que yo más, a mí siempre me han dicho desde que empecé a trabajar en entretenimiento que soy una mujer polémica. Yo nunca me he identificado con eso, porque me parece que el polemista disfruta creando la controversia. Yo no gozo eso. A mí me gusta estar en comunión con
0: la
1: gente.
0: Yo digo que es más autenticidad que otra cosa, ¿no?
1: A mí me gusta el desacuerdo.
0: Okay.
1: Es decir, que tú pienses una cosa, uh-huh, y yo poderte decir, oye, ¿por qué no lo miras de esta manera? ¿O por qué no me invitas tú a yo verlo de otra,
0: claro,
1: manera?
0: Claro, obvio.
1: Pero no generar una confrontación, porque tú lo ves desde una esquina y yo desde la otra. Esto aplicaría de una manera muy efectiva si uno, por ejemplo, lo ejerciera en política, por decir algo. Uh-huh. Porque todo el mundo dice, no, es que no se puede hablar de política y de religión. ¿Por qué no? ¿Por qué no?
0: Obvio.
1: Si es que yo tengo derecho a opinar. El punto está en que si tú piensas distinto a mí, tú respetes mi opinión. Total. Y yo asimismo respete la tuya. Porque no es un tema de igualdad, sino de equidad. Tú y yo siendo distintos, tú y yo tenemos los mismos derechos.
0: Y que quien quiera aprender, aprende. Es decir, porque es que además hay una realidad y es que cada quien cuenta la historia como le ha tocado, uh-huh, vivir la vida.
1: Exacto.
0: Es decir, yo no me puedo poner en la piel de una persona que ha vivido de repente o que ha nacido en una casa de familia, donde sea que haya podido tener más oportunidades, y de repente ponerme en la piel de otra persona que no las ha tenido. Es decir, se escuchan ambas y ahí se sopesa, pero yo ponerme a prejuzgar y encima a tener actos de violencia, que es lo que también sucede en la sociedad, es que está fuera y salido de todo equilibrio. Ya diciendo esto y en este punto, Alejandra, en este proceso de escribir esta obra que vamos a ver esta noche aquí en Zaragoza, ¿qué descubriste de ti, de Alejandra Azcárate? Ahora, en ese proceso de creación, yo creo que un proceso, ¿cuánto duró primero el proceso de creación y qué fue lo que descubriste de ti que más te sorprendió?
1: Primero fue muy rápido, o sea, muy rápido en comparación al ritmo al cual yo estaba acostumbrada. Me tardaba mucho más antes, uh-huh, pero este específicamente me cogió en un oleaje de mi vida después de haber atravesado muchos vendavales, y entonces fue casi que una necesidad física y mental de expresarme, con lo cual me brotó de una manera muy rápida, muy, muy rápida.
2: Esto fue como cuando dicen que llegó la musa y empezaste,
1: sí,
2: a escribir.
1: Era como un dictado, la verdad. Era como un dictado desde la
0: cabeza. ¿Y podemos
1: hablar
0: que fue una terapia también?
1: Para mí sí, lo sigue siendo. Escribir. Lo sigue siendo. Entonces me brotó muy rápido. Ya después sí ir dándole la estructura, yo creo que me he tardado los últimos 3 años, porque siempre le voy encontrando otras cosas a la obra a medida que la voy haciendo, la voy reformando, la voy editando,
2: modificando.
1: Hoy no digo cosas que por ejemplo las tenía integradas hace 1 año y medio, okay. Y he empezado a meter otras que quizás hace 4 funciones no me sonaban tan bien.
2: O sea, podemos decir que los que vieron tu función hace 1 año y medio, 2 años, se van a encontrar con cosas nuevas en esta función,
1: sí,
2: que tienes hoy día.
1: Qué maravilla. Sí, sigue siendo la misma estructura, digamos que el mismo hilo conductor, pero 100% van a encontrar cosas nuevas. Y eso, respondiendo tu pregunta, es una de las cosas que he descubierto de mí. Y es que antes, cuando yo hacía los monólogos o los trabajos en teatro, me casaba más con ideas fijas, ¿no? Como que veía el mundo desde una perspectiva y me parecía que así debía ser.
0: Y ahí te plantabas.
1: Y me plantaba desde esa verdad. Y hoy en día tengo... siento que una perspectiva muchísimo más amplia, porque uno aprende a través de los golpes, de las experiencias, de los dolores, de los buenos momentos, claro, también. Entonces, hoy de las cosas que más disfruto es cambiar constantemente de opinión. Eso me fascina. Y la obra, asimismo, va cambiando constantemente. Entonces, si tengo un tema del cual quisiera hablar o me genera inquietud, pues sencillamente lo meto. Y otro que de pronto ya no me interesa tanto, pues lo saco. Y ya no me preocupa tanto que es que lo tenga estructurado.
0: Es como ir moldeando, ¿no? Moldeando.
1: Exacto. Es la moldear, vida al final termina siendo es muy eso, flexible y muy maleable. Entonces, me he dado cuenta de eso, número uno. Y número dos, podría decirte que con este trabajo me desprendí completamente, completamente de la, ¿qué te dijera yo? Como de la severidad a la hora de subirme al escenario y de estar muy conectada en ya, que lo tengo que hacer muy bien. No, lo hago como me nace.
0: Qué bonito.
1: Si me vienen las lágrimas, me vienen. Si no, no. Si en ese momento me surge la frase de una manera, lo hago. O sea, estoy supremamente cómoda y me preocupa hoy en día cero el complacer, digamos, o el agradar, o el pretender quedar bien. Yo creo que cuando uno le han dado tanto palo trabajando en el entretenimiento, parte de la gran ganancia es esa, ¿no? Como que ya llegas a un lugar en que dices... es tanto lo que han dicho de mí que ya no me preocupa lo que digan
2: pero
1: de mí.
2: Pero digo yo también, en medio de tanto palo que te han dado, tanto que han hablado de ti, yo creo que eso también es como una publicidad que dice la gente, bueno, voy a ir a verla, qué es lo que es? La gente habla de Escárate, para ver si es cierto o no. Yo quiero conocer de mano propia qué es lo que ella dice en sus monólogos.
1: Sí, no, porque fíjate que yo no creo en ese tipo de publicidad. O sea, sí es cierto desde tu punto que puede despertar la curiosidad.
0: Curiosidad.
1: Y sí, eso puede mover a la persona que vaya a un teatro. Pero al final eres tú lo que genera curiosidad, no lo que gira en torno a ti.
0: Exacto.
1: Entonces esa publicidad a mí me parece que es terrible. O sea, cuando la gente, yo la escucho que dice, no, que hablen bien o hablen mal de mí, pero que hablen, yo digo, qué grave error. A nadie le gusta que hablen mal.
0: No.
1: Nadie disfruta oyendo cosas desagradables sobre uno mismo. Eso es muy feo, que hablen cosas...
0: por más de que te quieras hacer el duro y que te difamen, que eso es doloroso.
1: Nadie le gusta que hablen mal de uno, nadie. Por eso a mí no me gusta hablar mal de los demás tampoco. Lo hago muy en privado y con quienes puedo gozar.
0: Ajá.
1: Porque tengo ciertas personas con las que gozo diciendo las cosas más desagrables de 2 o 3 o 4 o 10 que me caen gordos y ya está. Pero, digamos, en mi trabajo nunca lo he hecho, jamás, que a mí me critican mucho por eso. Es que usted le dispara no sé qué, es que usted dice que los hombres no sé qué. Los hombres, el mundo, el género, el universo. Yo nunca he dicho Pedro, Juan, Julián, el de la camiseta negra. No, o sea, si te lo tomas personal, pues ve a terapia y supéralo y tómate una aromática, porque yo no estoy hablando de ti. Entonces, cuando dicen, es que usted nos da muy duro, no. O sea, tu comportamiento como hombre da... para que llegue una persona como yo y se ría de eso, tu mujer se identifique y tú te sientas herido en tu susceptibilidad. En el momento en que la pareja sale del teatro, no me van a volver a cruzar quizás nunca más en la vida. Y el problema en tu casa va a seguir siendo el mismo. Con lo cual la generadora del conflicto no soy yo. Eres tú que das la papaya de comportarte como te comportas para que tu mujer esté aburrida contigo, entonces no me eches la culpa.
0: Sí, lo que pasa es que cada vez menos capacidad del ser humano de aceptar sus errores, ¿no? Entonces, por eso también es importante, vamos a pasar a una segunda parte de esta entrevista. Son las 4 de la tarde con 26 minutos y a esta hora, para quienes se están conectando con Los Trazos, tenemos una invitada supremamente especial.
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0: Efectivamente. Y si alguien está en el centro de Zaragoza, de la actualidad y del humor y de la creatividad, es Alejandra Azcárate. Alejandra, esta noche tenemos aquí en el Teatro Las Esquinas esta gran obra. Esta obra que además nos hace recordar esos momentos de todo aquello que hemos permitido y que por eso se nos ha repetido. La pregunta va para ti. ¿Qué has permitido que se te ha repetido?
1: Muchas cosas. Muchísimas cosas. O sea, si miro en retrospectiva hacia atrás, digo, uy, un montón. A todo nivel. Uh-huh. O sea, por ejemplo, le he dado oportunidades a personas porque he creído en lealtades ficticias. Uh-huh. Y como yo soy tan leal, entonces la embarran conmigo, luego me vuelven a trabajar un poco la confianza.
0: Total.
1: Vuelvo a darle la mano a esa persona y me la muerde de nuevo. Entonces me azoto y digo, pero yo ya sabía.
0: Total.
1: O sea, ¿por qué me fui a cruzar esta barda de nuevo si es que yo ya sabía? Eso me ha pasado muchísimo en términos laborales, por ejemplo, en equipos de trabajo, que han sido grandes desilusiones. Me ha pasado, por ejemplo, en temas personales, de llegar a tener la espía en mi propia casa. Madre. Por ejemplo, que yo digo, oye, pero un minuto, me trabajaste la confianza años y luego me clavaste el puñal por detrás, no me la vi venir, no me la vi venir. Eso, por ejemplo, ¿no? Como ser amplia a la hora de confiar es algo que lo perdí y me parece una lástima de alguna manera, porque hoy en día me reconozco como una mujer tremendamente desconfiada y es algo que no me gusta de mí.
0: No,
1: vivía más tranquila antes, cuando vivía en La La Land, en Alicia en el País de las Maravillas, y creía que todo el mundo actuaba de una manera correcta. Hoy en día yo ya duermo con un ojo abierto, digo, ¿en qué momento este o esta o este? Porque me vinieron tantos ataques en ciertos momentos de mi vida de gente tan inesperada, que fue como un gran despertar para mí. Y eso, por ejemplo, me ha parecido tenaz. No me gustaría ser así. Pero a la vez trato de verle lo positivo y digo, bueno, pues entonces cada vez seré menos pendeja. Porque también uno tiene que tener ciertas precauciones. Y hacer caso a las alarmas es importantísimo. O sea, no hay peor ciego que el que no quiere oír.
0: Exactamente.
1: Es que es así, no hay peor ciego que el que no
0: sabe.
1: Quiere
0: es que
1: oír.
0: Uno lo sabe, hay una chispita
1: que te lo dice.
0: Total,
1: hay una voz que llámese conciencia, Espíritu Santo, inconsciente, tú misma, lo que quieras.
0: Si tú recuerdas por allá, mi mamá.
1: Lo que quieras. Sí. Hay una voz interna y externa que te dice lo que te va a pasar y hacia dónde vas. Entonces, por eso yo digo, no hay peor ciego que el que no quiere oír. Cuando uno no escucha a la gente que debe oír, que procura el bienestar de uno, y cuando uno mismo no se atiende y no le para bolas a esa voz, llamémosle intuición para ponerla con un término, entonces después vienen las lamentaciones. Total. Y entonces uno dice, ¿pero por qué? ¿Pero por qué? ¿Pero por qué? Y es cuando empiezan a decir, no te preguntes por qué, sino ¿para qué? No, es para qué, a mí me sabe mierda, o sea, no me expliques el para qué. No. El para qué tampoco me sirve para nada. O sea, esto no me debió pasar de ninguna manera.
0: Y me
1: yo lo permití.
0: Protejo. Exacto.
1: Yo di el aval. Yo abrí la brecha para que me metieran el. Yo hice el pase gol. Yo
0: total,
1: lo hice.
0: El pase gol.
1: Yo hice el pase gol.
2: O sea, tú misma te das.
0: Total, es
2: tú
0: cierto.
2: Tú misma te das lapo a ti misma por permitirte hacer cosas.
1: Yo sí me doy el lapo total. O sea, yo no soy de las personas que vivo señalando.

0: uno mismo les da cabida, son insoportables. Cuando uno tiene autoobservación, que a mí por eso me parece que la autoobservación es vital, cuando uno se mira con los ojos y con un principio de realidad y no de ilusión, dice, a ver, ¿qué me pasa? Tengo este problema, soy dependiente de los hombres, o soy egoísta en mi sentimiento, o toda mi vida gira alrededor de una pareja, o no tengo herramientas emocionales y me entrego demasiado. Entonces tú puedes ponerle un nombre a la dificultad y gestionarla. Pero cuando tú te quedas en la victimización de es que yo doy más de lo que recibo, es que a mí no me dan lo que yo ofrezco,
1: la pobrecita,
0: es que tengo el palito para dar con los desgraciados, es que tengo un patrón de mala suerte, es que mi mamá hace 58 años y medio, desde los 12 años me decía que yo era fea y no tengo autoestima. Oye, ya, ya, no le eches más la culpa a los demás, hazte cargo, por favor, madura, métete en un periódico como un aguacate, que ya estás pasada de estar tan biche, y soluciona.
2: Tienes toda la razón. Bueno, esto es lo que van a ver esta noche con Alejandra Azcárate.

0: Entonces, siguiendo con el tema que está supremamente interesante, hablamos, por ejemplo, de terapia. ¿Tú recomendarías ir a terapia o qué terapia, por ejemplo, podrías recomendarle a la gente que ahora dice, ay, es que yo no creo en los terapeutas, yo no creo en nada de eso, pero siguen dándose con la misma piedra? O sea, ¿qué podríamos recomendar, si es que se puede recomendar, o qué te ha funcionado a ti en caso dado en algún momento crítico que hayas tenido en la vida?
1: Yo he hecho de todo, la verdad, yo he hecho de todo. Siempre me ha generado mucha curiosidad y mucho interés entender por qué pienso como pienso, por qué actúo como actúo, cuáles son los códigos o los entendimientos que tuve en ciertos momentos que me llevaron a actuar hoy de determinadas maneras. O sea, yo misma me genero curiosidad.
0: Okay.
1: Yo parto de la curiosidad sobre mí. O sea, me interesa saber qué persona pasa? Soy.
0: Claro.
1: O sea, a veces yo misma tengo unas salidas y unas actitudes tan desagradables y tengo unos defectos tan malucos que digo, qué pereza ser yo. O sea, ¿por qué soy así? ¿De dónde viene esto? No quiero ser así. Entonces, cuando la gente dice, no, es que nadie cambia. No, uno sí cambia cuando uno quiere cambiar. El punto es que a uno no lo cambia nadie. Son dos asuntos.
2: Bueno, ¿y qué opinas de
1: creo en la terapia.
2: ¿Qué opinas de la maderoterapia?
1: ¿De la maderoterapia?
2: Sí, esa me dieron a mí mucho. Me dieron mucho palo.
1: Sí, te dieron fuerte. Sí, sí. Claro. Pero no te sirvió de mucho.
2: No.
1: ¿Te quedó faltando?
2: Un poquitito.
1: ¿Te quedó faltando? Sí, sí, quedó faltando paloterapia.
2: Es que, eso.
1: Eso.
0: Es que apenas fue, firmó el contrato y no volvió.
1: Total.
2: Exactamente.
1: No, yo he hecho de todo. Hay muchos sistemas que son efectivos. Yo creo que ahí el tiro está en dar con un buen profesional y que tú te sientas cómoda. Porque recomendar un terapeuta o un sistema es muy ligero.
0: Sí.
1: Hay cosas que le funcionan a ciertas personas,
0: total,
1: hay otras que no. Pero sí, sí creo que es muy importante tener una autoexploración vital. Porque imagínate, uno se la pasa evaluando a los demás todo el tiempo. Todos somos expertos en verle los defectos a los otros, rápidamente. O sea, tú lees a la gente rápidamente, a una pareja, a un compañero de trabajo, no, es que es así, es asá, y uno, sí, interpreta, pero luego no tienes esa misma efectividad frente a ti. Entonces, cuando viene alguien y te dice, oye, ¿tú por qué eres tan egoísta? Yo, egoísta yo, y te ofendes. Egoísta yo, pero yo egoísta, sí, de pronto nunca te has dado cuenta, eres un tremendo egoísta, pero eres experto en decirle a los otros que son tacaños, por ejemplo, por ejemplo. Y en pareja, uno está en un espejo constante, o sea, esto te lo muestra todo el tiempo. Por eso a mí me encanta el tema de las relaciones de pareja, porque eso sí es una terapia permanente.
0: Y es que es tu espejo en tu intimidad, además.
1: Obvio.
0: Todo.
1: O sea, te muestra todo lo que tú tienes que no quieres ver
0: tus
1: de ti.
0: Tus miedos más profundos.
1: Te saca la herida o las heridas que tú traes de atrás, que es como tú gestionas tus reacciones.
0: Total.
1: Si eres infantil, si eres madura, si eres agresiva, si eres violenta, si eres impulsiva. Toda esa carga te sale y luego te muestra un montón de cosas que no quieres asumir, pero que tienes que lidiar y ceder si quieres continuar con esa persona. Entonces, eso sí que es una terapia permanente. Por eso cuando yo oigo, o incluso en momentos también lo exploré, de hacer terapia de pareja, yo digo, ¿pero hay que ir con la pareja? Porque de verdad, ya no más. O sea,
0: ya, sí, total, sí, total. Alejandra, vamos a cambiar un poco de tercio, porque me gustaría que muchas de las personas que están escuchando Rumba FM lo escuchan gente de todas las nacionalidades, ¿vale? Aquí estamos como dando un poco por sentado. Ella es colombiana, es de Bogotá,

0: Ella ha sido actriz, ha sido locutora de radio durante muchísimos años. Repito, para quienes se están conectando ahora, Alejandra Azcárate trabajó y ha sido, para quienes somos periodistas, un referente en la radio en Colombia, para quienes hacemos radio. Y he tenido ya por segunda vez, después de 10 años, la oportunidad de decírselo. Estoy muy emocionada, la verdad. Y aparte de eso, pues luego en el teatro, ya en las tablas, pues nos enseña otra faceta. ¿Con cuál de todas esas facetas, de esas Alejandras, si te dijeran de aquí a 10 años solo puedes quedarte con una, te quedarías?
1: Con mi yo dormida. No, mira, ahorita justo cuando me estabas mostrando esa entrevista que me hiciste hace 10 años.
0: Exactos.
1: A mí, por ejemplo, las entrevistas me generan mucha, no sé, como mucha inquietud y trato de saltármelas. Uh-huh. Cuando me invitan ahora a estos podcasts y todo, que todo el mundo cree que es periodista, ahora todo el mundo es entrevistador, como todo el mundo es fotógrafo con un celular.
0: Total.
1: Todas las esquivo, porque es que cuando yo veo las entrevistas me sorprendo frente a mí misma al ver lo que pensaba en aquel entonces. Uh-huh. Entonces no me gusta que quede registro de eso, porque luego digo, ¿yo por qué dije eso? ¿Yo por qué pensé eso? ¿Yo en qué momento estaba? ¿Por qué me peiné así? ¿Por qué me pintaba los labios así? En ese momento seguramente pensaba que estaba muy bien y que estaba pensando muy coherentemente. Con esta seguro me pasará lo mismo en 10 años.
2: Precisamente estaba mirando yo hoy tus inicios en City TV, que habías terminado tus estudios de periodismo y te habías pasado a entrabas en City TV, que creo que fue tu primera vez en televisión, ¿no?
1: Sí, fue la primera. Fue la primera vez en televisión, City TV fue la primera.
2: Estaba mirando yo ese inicio tuyo y ese cambio que has tenido durante todos estos años, evolucionado.
1: Impresionante. O sea, es que lo que te digo, o sea, si lo miro a 10 años me aterro, si lo miro a 20 me aterro también, uh-huh. si lo miro a un año me sorprende también.
2: Que luego te vi también actuando en novelas de televisión. Carácter fuerte que te vi por ahí en una cena el día de hoy. Mirando, te estoy recordando.
1: No, yo creo que me quedaría, no, sin duda me quedaría con la experiencia en el teatro. Qué maravilla. Es donde más cómoda me siento, es donde más libre me siento también, donde percibo la reacción inmediata de la gente frente a lo que yo estoy expresando. No me toca esperar un feedback, sino que también se vuelve una energía ahí como circular. Y me gusta basarme en lo que escribo y lo que puedo poner ahí, como al servicio de los demás, como mi sentir y mi manera de pensar, sin tenerme que preocupar tal vez de un canal o de una emisora o
0: no, de muchos ojos mirándote, aparte de los que estén en el teatro, con la expectativa de lo que le vas a contar.
1: Pero fíjate que en el teatro, cuando yo estoy sobre el escenario, yo veo un fondo negro. El teatro puede estar a reventar. Veo las escasas primera y segunda fila. De ahí para allá yo veo negro.
2: Las luces no te dejan ver.
1: Me da una comodidad total, porque puede que me estén viendo centenares de personas, pero para mí yo estoy concentrada
2: en lo tuyo,
1: en lo mío. Entonces eso me da mucha sensación de libertad. Sí.
0: Bueno, pues para toda la audiencia de Rumba 93.1 FM, para todas las personas que se conectan a través de nuestra señal, que se conectan a través de las plataformas y que han estado muy pendientes de la visita de Alejandra por primera vez aquí a Zaragoza, que sepan que quedan pocas horas y también muy pocas entradas, porque nos ha llegado hace poco un reporte y estamos, mejor dicho, a puertas de un sold out. Así que si usted es de los que quiere ir, que sepa que esta noche las pocas que quedan las va a encontrar ahí en la puerta. Pilas con eso, no se quede por fuera. Hemos estado aquí hablando por activa, por pasiva, de que esta oportunidad realmente, aparte de que es por primera vez, es un momento lindo para encontrarse frente a frente y que alguien que no es uno le diga las cosas que uno piensa, pero que de repente no se atreve a decirse a uno. Eso es así, ese es mi resumen.
1: Sí, es verdad.
0: Así es, así que www.teatrolasesquinas.com y www.alejandrascarte.com también, ¿no? En esa página van a encontrar, o directamente, como les digo, las últimas que nos quedan esta noche allí en directamente en el teatro Las Esquinas.
1: Natalia, ¿se puede hacer una anotación?
2: Claro que sí. Claro.
1: No se asusten si ven que las butacas que quedan son en la última fila. ¿Por qué? Porque son, primero, repito, las últimas y las únicas que quedan, pero el teatro es empinado.
0: Ajá.
1: Okay. Al ser empinado, que por eso lo elegimos,
0: claro,
1: la persona que esté sentada desde la última fila hasta la primera oye y ve con total nitidez.
2: Perfecto.
1: Porque cuando es un teatro plano, pues sí, la última fila es fatal, porque uno ve una cabecita en el escenario.
0: Sí, es cierto.
1: Pero cuando el teatro es empinado, incluso los que quedan atrás, arriba, ven aún mejor. Entonces ya nos quedan, creo
2: serían
1: que son 12 boletas
2: las que nos quedan.
1: Los que
2: están atrás en última fila.
1: Ahí las encuentran en Alejandra Azcárate con Z, alejandraazcárate.com.
0: Bueno, Alejandra, ya para que ella se vaya a descansar, Migi, no sé si quieras preguntarle algo más para ir cerrando, porque sé que tienen compromisos.
2: Última pregunta.
1: Tranquila.
2: Esto que,
0: vale, ¿sí? Ah, bueno.
2: De esta obra que tenemos esta noche, ¿ya estás pensando en una nueva obra? ¿Ya tienes algo escrito para próximamente?
1: No, de momento no. Creo que esta obra le queda todavía un muy buen tiempo.
2: Tiene para...
1: Sí. Yo pienso que con esta obra andaré por ahí unos 2 años más, yo creo. 2 hasta 3 puede ser.
2: Bueno, la invitación cordial es que te invitamos para tu próxima venida aquí a España. Que no te olvides de Zaragoza, no te olvides de Roma.
1: No, es que voy a volver, ya con el teatro lleno de hoy, 100% que voy a regresar en la siguiente gira, vamos a incluir Zaragoza fijo.
0: Me encanta. Bueno, ya que tenemos tiempo un poquito más, Alejandra, hay algo muy importante en la vida y es que con todo el tema de las redes sociales, la llegada de las redes sociales, hemos transformado completamente la comunicación, la forma de relacionarnos y ahora las nuevas generaciones andan como con más temor, es decir, parecen más fuertes, pero realmente tú vas al interior de ellos y están realmente muy temerosos de todo. Luego ven que de repente un éxito para ellos es 50,000 views en una foto, no estoy juzgando ni criticando, estoy mostrando una realidad. Y me gustaría así preguntarte, Alejandra, ya que has sido una mujer tan exitosa en todos los ámbitos que te has presentado, ¿cómo has logrado superar, por ejemplo, esos miedos? Que, por ejemplo, hablemos de Chile, ¿no? De la gaviota que te entregaron ese día con tanta gente enfrente tuyo, fue un momento histórico para ti. ¿Cómo superar ese miedo que de repente pudiste haber tenido al momento de salir y qué sentiste ya cuando dijiste, bueno, lo logré, algo tan humano, tan cercano, tan presencial? O sea, ¿qué mensaje? Primero eso, ¿cómo superar el miedo? Y lo otro, ¿qué mensaje le darías a esos jóvenes que ahorita están pensando que realmente la vida es este aparatico que tenemos enfrente y no, y se han olvidado de vivir?
1: Pues mira, a mí me parece, respondiendo la pregunta uno, la que me hace sobre el miedo, yo pienso que el miedo tiene dos caras, es como una moneda, tiene dos colores muy determinados. O lo conviertes en un freno de detención o lo transformas en una fuerza creativa. No tiene término medio. Uh-huh. O sea, el miedo hace que tú te quedes paralizado frente a lo que sea, cualquier situación, o es la energía más potente que te hace cruzar hacia el otro lado. Uh-huh. Pero la decisión es tuya y de nadie más. Lo pongo de nuevo en términos de pareja, porque me escriben muchas mujeres diciéndome, oye, me quiero separar, por ejemplo. Esto es súper cotidiano.
0: Total.
1: Ey, Azcárate, me quiero separar, pero es que me da miedo porque tengo a mis 2 hijos pequeños. Esto lo oigo o lo leo en mi Instagram, les puedo decir, sin exagerar, casi que a diario.
0: Madre mía. Claro.
1: Y la respuesta termina siendo la misma. ¿Qué te da más miedo? O sea, ¿qué prefieres? ¿Quedarte en un hogar, en una pareja que no funciona, donde estás teniendo una vida miserable, simplemente porque el Señor te ayuda a pagar, qué sé yo, los colegios de los niños, estoy poniendo un ejemplo abierto, o arriesgarte a ampararte en la ley bajo la cual el Señor va a tener, es que no responder. Es que quiera, es que va a tener que seguir cumpliendo con su responsabilidad y te vas a aventar a un vacío donde no sabes si te vas a quedar sola, si vas a volver a encontrar una pareja, pero te abres a la curiosidad de qué será de mí, ¿entiendes? Y la elección termina siendo de cada quien. Hay un montón de personas que se quedan estancadas en una realidad más cómoda, hay otras personas que se lanzan al vacío y pueden tener un giro en su vida. No puedo decir con esto que haya una vertiente mejor que la otra. Pero les pongo un ejemplo claro también, el de la muerte. La muerte es el ejemplo más claro. O sea, o la muerte te genera miedo o la muerte te genera curiosidad. Pero lo único cierto es que te vas a morir, sí o sí.
0: Exacto.
1: Entonces, vives toda la vida muerto del culillo porque te vas a morir, que es un hecho, o sea, es un facto, no hay nada que hacer. O dices, me voy a gozar esta vida y este juego, porque al final es un juego, voy a jugarlo de la mejor manera, voy a gozármelo, voy a disfrutarlo, ¿y qué vendrá después? Ya veremos qué vendrá después. Hay curiosidad. Entonces, fíjate que el miedo o incentiva la creatividad o te deja estancado.
0: Sí, es como también, un poco resumiendo lo que acabas de decir, es como que la persona elija su difícil, ¿no? Ya difícil es una cosa u otra, elige tú.
1: Entonces,
0: eres...
1: esa lección yo la hice hace mucho tiempo y yo no soy una persona que sufro de miedo. Cero. A mí, que sí me da miedo, te digo sinceramente hoy, que el cuerpo me ponga límites. O sea, las enfermedades. A esa vaina yo sí le tengo pavor.
0: Total.
1: O sea, que me den un diagnóstico, que algo me duela, que un órgano no me funcione. O sea, que no tenga mi cuerpo en una condición.
0: En condiciones.
1: Y que me diga, hey, tranquilita, hasta aquí porque no puedes hacer nada más y se me acabó el gozo y se me acabó el huepaje y la dicha. Claro. A eso le tengo miedo porque es algo que no depende de mí. Pero mientras dependa de mí, hoy en día no me considero una persona que le tenga miedo. Cero. O sea, Yo me voy de frente, ya. Lo que venga, a lo que maravilloso, marque. Sí, a lo que marque.
0: Y mira las bendiciones que pueden llegar incluso a la vida, porque al final explorar territorios también con el arte, con el teatro, abrir puertas, esto va a ser esta noche algo muy bonito y qué lindo que podamos vivirlo además contigo allí en el teatro. Lo dicho, recordando, esta noche mi queridísimo Migue, todos aquí los que están escuchando que no han comprado su entrada, ya mismo en www.teatrolasesquinas.com, www.alejandrascarate.com y en las taquillas del teatro. Repito, quedan poquitas.
2: El teatro queda, para los que no saben, en la vía Universitas con la calle Duquesa Villahermosa, en toda la esquina, al frente del parque Las Delicias.
0: Llegué al parque Las Delicias, en la esquina, en la Glorieta, ahí está, está enorme además ese teatro y es precioso.
1: Y respondiendo lo otro que me decías de estos pelados de estas nuevas generaciones.
0: Sí, total. Gracias.
1: Yo les diría que es una lástima, o sea, yo veo las nuevas generaciones ahora con el tema de las redes sociales y siento un profundo pesar, un pesar hondo porque me parece que la vida está llena de cosas tan maravillosas, tan increíbles, que uno mirarla a través de un teléfono es muy patético, o sea, limitarte a reportar una vida que no estás disfrutando me parece un horror, los he visto porque he visto influenciadores al lado mío. Cómo frente a una cámara aparentan un disfrute y un goce. Y apenas apagan el teléfono, la cara es otra, la energía es otra.
0: Yo he visto
1: gente. El ánimo es otro. Yo lo alucino. Yo digo, Dios mío, de verdad que ahí sí me quedé estancada en la vieja guardia. Y qué bueno.
0: Y qué bueno.
1: Y qué maravilla. Bueno. No me interesa para nada integrarme a esta nueva movida. Yo utilizo las redes sociales porque funcionan para mí. Ya. Yo no vivo para ellas. Ya, ellas funcionan para mí.
0: Es un canal.
1: Las
0: es
1: una herramienta. Utilizo como un canal de difusión, de entretenimiento, de reflexión, desde lo que yo tenga control. Pero si yo me hubiera puesto en esta locura que yo veo a estos pelados de hoy en día, pendientes de un like, pendientes de mostrar absolutamente todo lo que hacen, exponiendo sus relaciones de pareja, que díganme ustedes si es difícil establecerla entre dos, ahora entre 100, entre 1000, entre 100,000, todo el mundo opinando, o sea, por favor, tengan un sentido lógico y entiendan que cuando se abre esa puerta eso no tiene retorno. Empieza todo el mundo a intervenir hasta energéticamente.
0: Total.
1: En la parte física, en la parte estética, en la parte laboral. O sea, de verdad, la vida yo no creo que se deba ver desde ese punto de vista.
0: Bueno, pues Alejandra, muchísimas gracias por este tiempo que nos has regalado aquí en Rumba, que va a ser tu casa aquí
1: gracias.
0: En Zaragoza siempre. 93.1 FM, estaremos el equipo en pleno, allí acompañándolas esta noche en este gran espectáculo. Al equipo de trabajo también, muchísimas gracias, que sé que también sin ese equipo
1: muchas
0: de trabajo,
1: gracias.
0: Pues imagínense, todo se sostiene bajo una base importante. Sí.
1: Tampoco les des tanto crédito, no sirven para nada, pero pues me toca padecerlas, porque ¿qué hago?
2: Bueno, muchísimas gracias, de verdad, Alejandra.
1: De nuevo.
2: Creo que esta noche me la voy a gozar porque nunca te había visto en un evento, primer vez, y para mí va a ser algo espectacular verte en escenario.
1: Te lo agradezco mucho, Miguel, y a ti, Natalia, mil gracias por tanto apoyo, por haberme abierto las puertas, por todo el esmero que le pusieron a la difusión con mi espectáculo. Vi los resultados, o sea, fue un impulso enorme, así que ustedes también fueron parte del equipo de trabajo.
0: Tan hermosa.
1: Mil gracias, y esta noche los espero en el teatro, y a los que no tengan nada peor que hacer en Zaragoza, ahí me tienen a la orden. Teatro Las Esquinas, 8 de la noche, lo que se permite se repite.
0: Y un saludito para los oyentes de Rumba, que están aquí contigo.
1: A los oyentes de Rumba, muchísimas gracias por este apoyo, como les dije, y pues gracias a ustedes volveré a Zaragoza.
0: ¡Eso!

0: 4:51 De esta manera finalizamos esta gran entrevista con una mujer increíble, Alejandra Azcárate, que llega por primera vez aquí a Zaragoza para traernos todo lo mejor del humor colombiano en ese teatro maravilloso que es el Teatro de las Esquinas, un emblema además de Zaragoza. No se lo pueden perder, www.teatrolasesquinas.com o www.alejandrascarate.com. Ustedes continúen con toda la programación que tenemos preparada para ustedes aquí en Rumba 93.1 FM Zaragoza. Un abracito para todos los que reportan sintonía en los distintos puntos de Aragón. Si está cerquita, le da tiempo de llegar. Así esté por allá en el último pueblo del Pirineo, le da tiempo de llegar. Aquí lo esperamos. Chao, chao. Seguimos trazando.
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2: Hola, ¿qué tal, amigas y amigos? Tengan todas y todos un feliz y bendecido miércoles. Sean bienvenidos al Tardeo Rumbero de hoy, miércoles 23 de septiembre. Bueno, dándole gracias a Dios, definitivamente, ¿eh?, por un día más, por una nueva oportunidad, por una nueva misericordia, claro que sí. Bueno, el Tardeo Rumbero de hoy, miércoles 23, comenzando un poco tarde, un poco, unos minutos después, ya que, bueno, como todos saben, teníamos en el estudio el honor de tener en cabina a nuestra invitada del día de hoy, Alejandra Azcárate. Recuerden que hoy estará en el Teatro Las Esquinas de Zaragoza a partir de las 8 de la tarde. Y bueno, estuvimos escuchándola por allí. Muy buenas reflexiones, ¿ah? De verdad que sí. Así que bueno, ya lo sabes. Ya usted compró su entrada, usted tiene su entrada segura. Esta noche será una noche diferente, así que no te lo pierdas. En el Teatro Las Esquinas, esta noche a las 8, claro. A disfrutar del inconfundible estilo, la inteligencia, el buen humor de una de las grandes figuras de la comedia colombiana, Alejandra Azcárate, totalmente en vivo, ¿eh? Y bueno, tuvimos el honor de tenerla. Esperemos que si es la primera no sea la última. Y bueno, por otro lado, a ustedes le damos la bienvenida al Tardeo Rumbero de hoy miércoles. Estamos contentos, felices, alegres en esta tarde preciosa que Dios nos regala hoy 23 de septiembre del Tardeo Rumbero. Estaremos hasta las 7 de la tarde. Te recuerdo, mensajería WhatsApp 976-096258. Repito, 976-096258. Saludando, por supuesto, a aquellos que nos sintonizan a través de la app de la emisora y también del internet Rumba FM Zaragoza en cualquier rincón del planeta. Muchas gracias, muchas bendiciones en esta preciosa tarde, mitad de semana, miércoles 23 de septiembre. Vámonos con esto. Una salsa romántica de Tito Nieves. Lo más nuevo para él. Bailemos.

Tito Nieves, bailemos. Son las 5:10 minutos. 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Vamos con esta del ayer. De Police. De Du Du Da.

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0: Macorina, no pusítela.
1: Macorina, ponme la mano aquí, ven. Así lo dice Toño Rosario. Son las 5:22 minutos de la tarde, 5:22, hoy miércoles 23 de septiembre, ya le está cumpliendo años. Está de cumpleaños ya a esta hora de la tarde, es que me vengo a enterar, chicos.
0: Ay, Macorina.
1: Nuestra compañera Nikki Barreto, chicos. Oye, Nikki, si estás escuchándome, ya te envié por WhatsApp del grupo de la emisora.
0: Macorina.
1: Mil bendiciones para ti, Nikki Barreto.
0: Ay, Macorina.
1: Felicitaciones, espero que la estés pasando bien en tu día. Que estés recibiendo muchos regalos. Que Dios te bendiga. Que sean muchos más, muchos éxitos. Así que, en nombre de todo el equipo de Rumba 93.1, felicitaciones a nuestra compañera Nikki Barreto. Son T5, ¿verdad, Nikki? ¿Cuántos? T5. 5:23 minutos de la tarde. 976-09-6258. Que lo dije muy rápido. 976-09-6258. 31 grados de temperatura tenemos en este momento acá en Zaragoza. Nubes que han estado decorando el cielo. Mediodía muy suave, muy fresco, muy agradable el día. Poco cambio respecto al de ayer. Bueno, y por cierto, hablando de esto del estado del tiempo, la meteorología, llega el día más llega el día de más calor de la semana en Zaragoza, antes de la bajada de las temperaturas. Bueno, oficialmente ha comenzado el otoño, aunque basta con salir a la calle para encontrarse ese ambiente fresco que se presupone a la estación, ¿ah? El delegado territorial de la MET en Aragón, Arcadio Blasco, anunciaba ayer martes que sería más cálido de lo normal. Y tan solo con mirar las previsiones ya se advierte tal tendencia. Mañana, el viernes, pasado mañana, este viernes, cuando se registren temperaturas máximas de hasta 37 grados en Zaragoza, 34 en Huesca y en Teruel. Bueno, para el día sábado, atención, para el día sábado la MET está anunciando, prevé máximas de 31 grados en Zaragoza,

Bueno, les decía entonces que para el día sábado la MEN está previniendo máxima de 31 grados en Zaragoza, 30 en Huesca, 33 en Teruel. Así que bueno, días favorables, un poco de temperatura alta, pero agradable. Son las 5:25 minutos en el tardeo rumbero. Vámonos con esto de Argentina, los Enanitos Verdes. Mejor no hablemos de amor. Para saludar a Fabián, que está reportando sintonía. También reporta sintonía Verónica.

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0: Escuchábamos a la quinta estación, Algo Más. Zona 5, 33 minutos.
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0: Bueno, Aragón acogerá a los menores procedentes de Ceuta, pero utilizará todos los mecanismos para su retorno. El gobierno de Aragón acogerá a los menores procedentes de Ceuta tras la entrada masiva, puesto a que van a cumplir la ley, como ha afirmado la vicepresidenta del gobierno de Aragón, Mar Vaquero. No obstante, ha asegurado que a su vez que harán uso de todos los instrumentos legales para que estos inmigrantes vuelvan a su sitio de origen, como ya estaban haciendo previamente. Tras el Consejo de Gobierno, la vicepresidenta ha defendido que este ejecutivo quiere primar el interés superior del menor, que a su juicio es que estén con su familia, y por ello exigen su retorno, aunque si vienen por vía de aplicación de la ley, les darán asistencia. Bueno, asimismo ha señalado que este regreso tanto de los mayores como los menores es posible, puesto que Marruecos va a participar en la celebración de un mundial y por lo tanto es susceptible de hacerse cargo y de garantizar servicios del día a día a sus ciudadanos. Bueno, cambiando de tema, son las 5:35 minutos. En sucesos, desmantelan una plantación de marihuana con 2.000 plantas escondidas en varias parcelas de Teruel. Dos hombres a prisión. La Guardia Civil ha desmantelado una plantación de marihuana con 2.000 plantas en Arens de Lleidó, Teruel, y ha detenido a las dos personas que presuntamente se encargaban de su cuidado y mantenimiento. Ambos arrestados de nacionalidad albanesa han ingresado en prisión por orden judicial como presuntos autores de un delito contra la salud pública relacionado con el cultivo y la elaboración de sustancias estupefacientes. Bueno, la actuación forma parte de la operación Capserri, una investigación desarrollada por el equipo Roca de Alcañiz. Los agentes localizaron ya el pasado mes de junio una plantación de marihuana de cultivo exterior distribuida entre varias parcelas del intérmino municipal de Arenas de Lledó, en la provincia de Teruel. La plantación estaba formada por unas 2.000 plantas de marihuana y, según la veremérita, contaba con dos personas dedicadas a realizar las tareas necesarias para mantener el cultivo. La investigación se prolongó durante los meses siguientes hasta el pasado 3 de septiembre. Se desplegó el operativo para culminar la actuación policial. Son las 5:36 minutos de la tarde en el Tardeo Rumbero. Continuamos con más música. Esto es la super banda de Venezuela, Guaco. Una de sus primeras éxitos en la voz de Gustavo Aguado. Cuatro estaciones.

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0: Perdóname, Señor.
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1: Me mueve esa chapa.
0: Dale, dale, dale.
1: Eso es así. Ya. Ya.
0: 5:52 minutos. Eso sí, transcurre la semana en Zaragoza. Mitad de semana, miércoles 23 de septiembre.
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0: Saludando a toda nuestra bella audiencia. Saludo a las amas de casas. Aquellos que están en sintonía desde sus sitios de trabajo, en su oficina. Los que van en el coche. Los amigos taxistas, gracias. Saludos a la gente del transporte público. Aquellos que nos sintonizan a través del internet, Rumba FM Zaragoza.

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0: Son las 5:57 minutos de la tarde en el Tardeo Rumbero. Vámonos con esta. Jennifer López.
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0: Eso.
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0: Vamos a bailar conmigo.
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0: Baila conmigo, Jennifer López. Son las 5:59 minutos.
1: Quiero contarle, mi hermano, un pedacito de la historia negra, de la historia nuestra, caballero. Y dice así.
0: Bueno, vámonos con esto. 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

0: Si nos dejan. Luis Miguel, si nos dejan, totalmente en vivo. Son las 6:07 minutos.
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0: Bueno, Zapatero asegura al juez que las joyas de su caja fuerte fueron un obsequio personal del rey saudí en el 2007. ¿Qué les parece? El expresidente del gobierno y exsecretario general del PSOE, José Luis Rodríguez Zapatero, ha aportado al juez José Luis Calama un escrito en el que asegura que las joyas halladas en una caja fuerte en su despacho proceden de un obsequio personal del ya fallecido rey de Arabia Saudí, Abdullah bin Abdulaziz Al Saud, que le hizo entrega de las mismas en su domicilio familiar cuando vivía en el Palacio de Moncloa durante un viaje oficial del monarca de a Madrid en 2007. El del gran detalle es que el hombre ya falleció. ¿Cómo se verifica esta información? Bueno, en el mismo escrito, el de la defensa de Zapatero pide remitir una comisión rogatoria a las autoridades competentes del Reino de Arabia Saudí en su ejercicio del derecho de defensa y dentro del cauce del instrumento de cooperación jurídica internacional que proceda para acreditar la entrega de las joyas. El letrado del que fuera líder del PSOE solicita la correspondiente certificación o confirmación oficial del regalo que recibió el entonces jefe del Ejecutivo durante la visita que se produjo del 18 y 19 de junio del año 2007. Bueno, y pasando a otro tema. Son las 6:08 minutos en el Tardeo Rumbero. Brad Pitt. Pasar un día con un perro hace que la vida sea mejor. El hombre ha vuelto y a sus 62 años sigue teniendo un inmenso tirón. A tenor del gentío arremolineando en el Kursaal, Brad Pitt ha regresado este miércoles al Festival de San Sebastián, 17 años después de su visita para presentar a Malditos Bastardos. El actor y productor es la gran superestrella de esta edición y ha venido para presentar En el Corazón de la Bestia de David Ayer, un thriller de supervivencia ambientado en la naturaleza salvaje de Alaska que aterriza fuera de concurso. Bueno, la película que ha sido recibida de manera muy pizcarra por la crítica, Brad Pitt interpreta a un antiguo oficial de las Fuerzas Especiales que queda atrapado en un aterrador bosque junto a su perro de combate tras un accidente aéreo. La rueda de prensa, una de las citas más esperadas de esta 74 edición, la ha realizado junto al propio director de la cinta y se ha centrado en preguntas sobre cómo afrontar los malos momentos, la paz tras la guerra y sobre todo su relación con el can. El ganador de un Oscar de Hollywood ha explicado que la historia aborda la dificultad de los soldados para adaptarse y readaptarse a un entorno pacífico tras años inmersos en la violencia. En la paz tienes que aprender quién eres en esa experiencia tranquila. Estaba en la guerra, su zona de confort, pero tenía que buscarse a sí mismo. Para Pitt, los militares no solo sufren dolores físicos, sino también morales y psicológicos. La transición a la paz es harto difícil.

0: Son las 6:10 minutos de la tarde en el Tardeo Rumbero. 6:10 minutos. Vámonos con esto. Chino y Nacho.
1: Y Nacho.
0: Mi niña bonita. Ya venimos con más.
1: ¿Es así?

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Bueno, escuchamos a Karol G. Una de las más últimas, lo más reciente, Baby, wow. Son las 6:21 en el tardeo rumbero. Recordándote el punto de contacto entre ustedes y nosotros, 976-096258. En esta tarde preciosa, una tarde genial que nos regala Dios, ¿eh? 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
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A las 6:27 minutos en el tardeo rumbero. Vamos con más música. Vamos a escuchar a Isaac Delgado, Gente de Zona. Esto se llama Bailando. Para saludar a María.

en él la camiseta, la segunda estrella en la Polonia ante el ganador de la segunda semifinal entre Corea del Norte, actual campeona, y Colombia. Bueno, España suma y sigue en este mundial tras firmar en pleno la de victoria 6 con la friolera de 21 goles a favor y solo uno en contra ante una Italia que tan solo aguantó 40 minutos a una España que impulsó su dominio en el césped del estadio Miechek de Lox con su primer tanto en propia meta de su ragallo y el definitivo 2-0 gracias a Pau Comendador tras culminar el contraataque dirigido por Daniela Agote. Bueno, y cambiando de disciplina, el doblez formado por Busca y Sorribes le dan a España el pase a semis de la Billie Jean King Cup. Busca y Sorribes nos ponen en la semi. Cristina Busca y Zorra Sorribes se han impuesto a Danila y Culambabella 2-6, 6-7 en los cuartos del Billie Jean King Cup. Las españolas se llevaron la primera manga de forma muy cómoda, pero tuvieron que tirar de coraje para hacerlo en la segunda. Las kazajas vendieron casa cara a su derrota en el segundo set, salvando 3 bolas de partido, pero pagaron su falta de eficacia en los momentos clave. Solo aprovecharon una de sus 17 oportunidades de brick en el segundo set. Este viernes España intentará sellar su pase a la final, enfrentándose a la selección checa, que cuenta con 4 integrantes del top 30 y con la número 1 del Mundial de Dobles, Katerina Siniakova. Bueno, Xavi Hernández, ojalá enfrentamos a España, significaría que ambos estamos clasificados. Él es campeón del mundo de fútbol en 2010 y ahora técnico Xavi Hernández se estrena este jueves en frente de la selección de Países Bajos contra Alemania. Será su tercera aventura en los branquillos después de la salida del FC Barcelona en el año 2024. Al finalizar esa temporada, será en partido de la UEFA Nations League, donde España eliminó a los neerlandeses la pasada edición de cuartos. Ojalá enfrentarnos significaría que ambos estaríamos clasificados. Esto lo desea Xavi Hernández. Bueno, y Roberto Fernández se muestra muy agradecido con el español por darle la oportunidad de venir a la selección. El delantero del español, Roberto Fernández, ha ofrecido este miércoles su primera rueda de prensa como jugador de la selección española, donde se ha mostrado muy agradecido a su club por darle la oportunidad de demostrar que puedo estar aquí. Y ha destacado la calidad humana y profesional de un equipo que tiene como objetivo seguir mejorando para clasificarse para la fase final de la UEFA Nations League, competición en la que podría debutar este sábado ante Inglaterra. El 9 ha destacado el momento en el que el español le dio la confianza cuando lo estaba pasando mal en Braga. Consciente del reto de ir a la selección tal como sucede históricamente con muchos jugadores del club blanquiazul, porque trabaja muy bien la cantera. Bueno, y preguntado por sus primeras horas en una convocatoria con la selección, Fernández ha destacado la buena sintonía de todo el grupo y ha podido experimentar sobre el terreno la intensidad de Cucurella. Lo bueno es que Pedri y el gol que tienen Oyarzabal y Ferran. Hay buena vibra allí en el equipo, ¿eh? Eso es muy importante. Son las 6:36 minutos. Hasta aquí el Tardeo Deportivo. Vamos con este clásico. La agrupación Queen. Legendaria agrupación. Y este exitazo. 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

A las 6:52 minutos de la tarde, 6:52 minutos, escuchábamos a la española Rosalía. Despecha. De Barcelona para Santo Domingo y para el mundo entero. Ha subido como la espuma Rosalía. Buen éxito, buena música en el tardeo rumbero de hoy, miércoles 23 de septiembre. Ya casi llegando al final por la edición de hoy. Son las 6:52 minutos. Bueno, antes de irnos, Alejandro Sanz adquirió una finca de 32 hectáreas en Extremadura y contribuyó a conservar uno de los paisajes más singulares de La Vera. Desde su debut en 1991 con Viviendo Deprisa hasta hoy en el día, Alejandro Sanz ha establecido como uno de los artistas más reconocidos e influyentes a nivel mundial. Más de 25 millones de discos vendidos a lo largo de su carrera gracias a Corazón Partido o Amiga Mía. El madrileño ha sido reconocido también por su gran ampliación, también implicación en organizaciones no gubernamentales como GISPACE o Médicos Sin Fronteras. También ha participado activamente en numerosas acciones a favor del medio ambiente desde el año 2013 en colaboración con GISPACE bajo el nombre de Salvar al Ártico. Bueno, además en su vida personal también ha sido bastante mediático, marcada por sus divorcios, sus cuatro hijos en tres relaciones diferentes y la gran cantidad de patrimonio que tiene en posesión. Y bueno, la finca cuenta con una extensión de 32 hectáreas y está ubicada en un entorno natural. Cuenta con un importante huerto y bosques con distintas variedades de árboles. La casa principal está compuesta de dos plantas con 7 habitaciones, tipo suite, y 2 zonas independientes para invitados. Así que bueno, Alejandro Sanz adquiere una finca de 32 hectáreas en Extremadura y contribuyó a conservar uno de los paisajes más singulares de La Vera. Bueno, y con esta información le ponemos punto final a la edición de hoy miércoles, mitad de semana, 23 de septiembre, del tardeo rumbero. La invitación es para mañana entonces, donde estaremos en otra edición a partir de las 4 de la tarde. A través del dial 93.1. También te invitamos para la programación regular que comienza bien temprano a las 7 en punto con nuestra compañera Natalia Peña. Informes trazos a las 7 de la mañana. A las 9 llega Angélica Franco con Miguel Ángel Rojas, conexión rumbera. A las 12 Kathleen con Zona Urbana. Hasta las 2 de la tarde y a las 4 volvemos otra vez con el tardeo rumbero. Bueno, me despido con la costumbre, con lo que siempre acostumbramos, las recomendaciones del día. Colocar la basura en su lugar, respetar las señales de tránsito, respetar a tu prójimo y sobre toda cosa guardada, guarda tu corazón, porque de él mana la vida. Vámonos con esto. Hablando de Alejandro Sanz, ahí lo tenemos con Shakira. El tema La Tortura. Que Dios te bendiga, Zaragoza. Hasta mañana.

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